0: duelo de derechos para la gente que escucha el radio. Derecho pitcher, derecho también el bateador. Corre el inicial, Cole Rutter. Custodiado allí por Carlos Muñoz. Pechados el plato, un rompiente que queda hacia afuera, slider. El catcher tiene que abrir por esa pelota en su guante. Aguante volteado, Rusber Estrada, el venezolano y exarapero. Así que se coloca el conteo de 2-0 para Dairo Estrada, el ex liga mayorista. En su momento su paso a los Yankees de Nueva York, también el equipo de San Francisco y recientemente con Colorado. Revira el inicial por parte del Trueno Strunk. Ahí hace el tiro al inicial con la primera desconexión. Así que agradecemos allí en cabina en la 103.3 la asistencia de Pedro Figueroa. Así que gracias a Pedro Figueroa está entonces enlazándose ya con nosotros en la magia de la radio, de la 103.3. Un corner hacia el disparo, queda alto, 3-0 para Tairo Estrada. Así que han sido 3 picheos malos contra Tairo. Abre el corredor en primera base, picheo hacia el plato, alto, una recta que queda alta hacia afuera, nada contra Tairo Estrada. 4 picheos malos consecutivos por parte de Strock. Y allá va entonces otro zarapero a bordo sobre la inicial. La base por bola hasta que puede cobrar factura favorable para Saltillo. Se adelanta hacia el intermedio el hombre ya envasado con el hit hacia el central. Cole Rutter cuando viene a batear el tercer toletero por parte de Saltillo. Cristian Villanueva, que ayer conectó de jonrón en par de ocasiones, decíamos Cristian Villanueva. Interesante cómo está arrancando este encuentro. Saltillo atacando temprano. Pero ante ese hit y el descontrol ya por parte de Strunk. Hay un primer disparo. Rola ataca de foul, impactándose en la caseta de tercera. Así que ahí está el primer strike. En la transmisión simultánea, Zaraperos Network para radio y televisión. Así al igual, la crónica será llevada para la gente que nos ve y nos escucha en radio y en televisión. La magia de la radio y la magia también de la señal en televisiva en la transmisión de Facebook de Zaraperos. Se arrolló el conteo para Villanueva, que ataca a Villanueva. Profundo batazo hacia el jardín izquierdo. Y ya se fue. Para la calle Cristian Villanueva. Tercer cuadrangular en esta serie, apenas de par de juegos. Adelanta Saltillo con 3-0. Anota entonces los envasados con Rutter, el pasaporteado Tairo Estrada y Cristian Villanueva impulsando 3 carreras al plato. Aquí están sus zaraperos. Cristian Villanueva con 13 carreras producidas en lo que va de esta temporada también. Adelanta Saltillo atacando temprano al Trueno Nick Rock y ahí está Saltillo 3-0. Cuando vendrá la caja de bateo el cubano Oscar Colás, a quien ya le reciben o le lanzan más bien un primer disparo en zona mala. Una bola y 0 strikes. Ahí viene el disparo. Rola dura en las paradas cortas. Es imposible para Leobaldo Piña, el tercera base, que cubría ese ángulo del lado defensivo del shortstop. La pelota se interna hacia el jardín izquierdo. Así que sigue en pie de ataque, zaraperos de Saltillo. Ahora Colás hacia el lado contrario. Le estaban jugando recargado hacia el lado de la primera colchoneta y segunda. El paracorto Alderton Simons estaba jugando detrás de la segunda colchoneta. Por eso, la rola en terrenos del short atacó el tercer base de Leobaldo Piña, pero fue imposible. Le anotamos el hit al 7 para Oscar Colás cuando viera batear el gallito de Saltillo, Fernando Villegas, que ya le recibe entonces un corner por el centro. Ya recibe un corner al centro y es el primer strike para Villegas. Anoche, o ayer en la tarde, más bien porque fue la apertura del juego, conectó de cuadrangular Fernando Villegas. Lo hizo en la segunda entrada adelantando en el marcador a zaraperos. Aquí falla, era un contacto de foul. Villegas muerde esa pelota, la manda de foul y ahora lo tienen contra la pared en el 0-2. Si nos acaba de sintonizar, 3-0 los zaraperos ya lo están ganando en lo que es el alto del primer rollo apenas aquí en el estadio Héctor Espino de Chihuahua. 0-2. Pelota en curva que aterriza hacia afuera levantando cal. Imposible en la zona para el receptor Rusber Estrada. Se mueve el conteo para Villegas en 1-2. Está encendido el bate de Cristian Villanueva. Ya llegó a 5 jonrones y empató a Chris Carter, quien también lleva 5 en esta actual campaña. 1-2, corredor en la inicial con Oscar Colás. El Trueno lanza aquí, línea de Fernando Villegas. La mete detrás del diamante y la mete sobre la barda del jardín izquierdo. Colás le mete en el freno en tercera. Villegas busca el doblete y ahí se estaciona. Y Fernando Villegas conecta su imparable número 400 en su carrera en la Liga Mexicana de Béisbol. Y es de par de estaciones Villegas. Muchas felicidades para el gallito orgullo de esta ciudad de Saltillo, marcando una gran carrera en su quinta temporada activa consecutiva como titular. Fernando Villegas lo hace entonces con los 400 imparables en su carrera y pone a Saltillo en par de corredores en posición de anotar. Oscar Colás desde la inicial hacia la antesala, doblete de Fernando Villegas, pide el tiempo ya el equipo de los Chihuahuas con el coach de pitcheo Urdaneta, quien sale a la charla justa y necesaria contra el trueno Nick Strock, porque por lo pronto es un ataque de Saltillo. Han venido a batear 5 zaraperos y los 5 zaraperos han venido entonces a envasarse, todos con el hit, excepto Tairo Estrada, que por cierto lo hizo con pasaporte envasándose y vino a notar con el jonrón de 3 carreras de Cristian Villanueva. Ahora vendrá la flecha Brandon Villarreal, es el bateador número 6 en el orden al bat. Zaraperos ya le sacó 13 picheos a Nick Strock, de los cuales esos 13 han sido 7 en zona de strike. Corredores en tercera y en segunda, hay un tiempo pedido el umpire Víctor Torres, hace un señalamiento hacia la caseta de tercera, la de Saltillo. 3-0 la pizarra, no hay outs en el marcador en este momento. Cuando ya viene el primer disparo de Strock, ha quedado alto, muerde la esquina alta de afuera, pero en zona mala para la flecha Brandon Villarreal. No ha habido un reto ABS todavía. Ese estaba para pedirle, creo yo, el equipo de Dorados. El trueno, Strock hacia el disparo, una curva. Esa vuelve a morder en la esquina de afuera, pero ya más en zona céntrica le cantaron el strike. Así que 400 imparables, gracias ahí a nuestros compañeros en las redes sociales. Ya reportándose aquí nuestro buen amigo y compañero Charlie Flores, sí, 400 hits. Rolando, ahí estará. Muy bien, Charlie. Estamos en plena comunicación en el área de merca y comunicación en estos momentos para el posteo para Fernando Villegas. Le tira un cambio de velocidad, su incompleto lo estaba abanicando aquí la flecha Brandon Villarreal. Le parejaron el conteo en 2 bolas y 2 strikes. No hay apps en la pizarra, repito, si nos está sintonizando ahorita a través de la estación de la radio 103.3 LSJ, a la gente que escucha. Estamos con corredores en tercera y en segunda por parte de Zaraperos. Apertura del juego apenas en la primera entrada. 2-2 el conteo para el sexto tolete, Brandon Villarreal. Aquí ya le lanzan otra curva, se ha quedado alta a la altura de los codos para Brandon. Le acercaron entonces ese disparo y ahora el conteo va a lo máximo en 3 bolas y 2 strikes. Recordar que a la flecha siempre le lanzan pegado. Es la zona donde lo atacan siempre a Brandon Villarreal. El trueno está listo. Strock viene con el disparo. Se ha quedado slider hacia afuera y bajito. Cuarta mala, pasaporte para Brandon Villarreal. Se llena la casa de Zaraperos de Saltillo ahora. La segunda base por bola que otorga en este mismo encuentro, en este mismo episodio, Nick Strock. La anterior se la dio Tairo Estrada, cobrando factura con el jonrón. Y ahora a batear el 7º tolete, Ramón Ríos, la pulpa, quien ahora estará como antesalista con el equipo de Zaraperos. 7º bateador, casa llena. No hay outs en la pizarra. Strock ya se impulsa. Suelta el primer disparo. Una curva ha quedado hacia afuera. Aguanta el swing Ramón Ríos, quien viene a jugar su primer encuentro en esta serie de 3 juegos. La pulpa Ramón Ríos, aquí lo vimos contra el equipo de Monclova en la serie anterior como intermedialista. El disparo hacia el plato, rola a las paradas cortas, bueno para doble. Alderton Simons juega 1 en 2. El tiro a primera, doble play. Pero se viene la carrera. Oscar Colás timbra la carrera por parte de Zaraperos. La cuarta no hay producida para la pulpa Ramón Ríos, pero sí trae entonces con ese batazo de 2 estaciones en out por parte de los Dorados esa carrera número 4. Sacaron a la flecha Brandon Villarreal por la ruta del 6-4 y 4-3 a Ramón Ríos para el segundo fuera. Además no evita la defensa de Dorados de Chihuahua el aterrizaje hacia la antesala de Fernando Villegas. 2 fuera ahora cuando viene a batear el receptor Oscar Campos. Ya conectó de imparable Campos como zarapero de Saltillo en aquel juego del pasado 6 de mayo, pasado miércoles allá en el estadio Francisco I. Madero. Campos ha hecho buenos contactos. en el 1 y nada, disparo hacia el plato, un elevado, corto allá hacia el jardín derecho, en la zona del sol. El corrido de costado, ya la captura Juan Yepes, quien cruza además en zona third, la zona foul, ya después de la captura, para quedar entonces el out número 3 para los zaraperos de Saltillo. Vinieron a batear 8 zaraperos. El jonrón de 3 carreras por parte de Cristian Villanueva y además en doble matanza. La cuarta la anotó Oscar Colás. Ya lo ganan sus zaraperos. Vámonos a la pausa. Media entrada de juego en Chihuahua. Adelante Saltillo. 4-0 sobre los Dorados.
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0: Así que por lo pronto hay ventaja por parte de los zaraperos de Saltillo. Vendrán a batear los Dorados de Chihuahua con Mark Contreras, Brainer Bonassi y Alejandro Mejía Samurai. En consecutivo viene cuarto en el orden Juan Yepes, Carlos Muñoz, Rusber Estrada, Leobaldo Piña, Aldrington Simmons, Justin Connell, el pitcher en acciones, el trueno, Nick Strong. Son los Dorados de Chihuahua los que vendrán a la caja de bateo al cierre de este primer episodio. Ya hay una ventaja de 4 carreras para el Güero. El de Chesterfield, estado de Virginia, Zach Moore, quien viene entonces en otra apertura para esta campaña. Zach Moore, su apertura número 4 de la temporada, haciendo batería con Oscar Campos, el inicial con Cristian Villanueva, el intermedialista Tyro Estrada, el tercera Ramón Ríos, la pulpa, el paracorto es Drew Stankiewicz. Ya se impulsa el Güero con el primer disparo hacia el plato, un sinker por el puro centro, 91 millas. Cantado el primer strike para Mark Contreras. Mark Contreras, patrullero central, ayer tuvo 2 carreras anotadas al plato. Herón envasándose con doblete, produjo carrera y anotó carrera en la cuarta entrada. Y además le dieron un pasaporte. Y ahí estuvo también en la entrada 5 anotando una carrera tras ese pasaporte y base por bola que le dio Kazuki Yabute. Allí está entonces el Güero con el conteo parejo en una bola y un strike. Hace el plato, le quita velocidad en el slider, alcanza a machucar la bola. Lo lleva al conteo a Mark Contreras de una bola y 2 strikes. Arrancando este juego, si nos acaba también de sintonizar en cualquiera de nuestras plataformas, Zaraperos se adelantó con jonrón de 3 carreras de Cristian Villanueva, su tercero en la serie en par de días. Y en doble matanza por parte de la pulpa, se vino la carrera anotada por Oscar Colás, que fue la cuarta carrera para Zaraperos. Listo el Güero, sinker muy alto. Se quedó hacia afuera para el batedor zurdo, al bat Mark Contreras. Patrullero de los Dorados, así que Contreras, Brainer Bonassi y Alejandro Miguel Samurai son los anunciados por su manager a batir en este primer episodio, el manager Omar Rojas. Pide el tiempo aquí el Güero de Chesterfield. El Güero Zach Moore, su cuarta apertura, decíamos, en lo que es esta campaña. No ha ganado juegos Zach Moore. La salida más reciente el pasado 3 de mayo en casa contra Durango, 5 entradas, un tercio, le hicieron 6 carreras a Zach Moore. Buscando componer el rumbo en lo que es el arranque de esta campaña. Le tira veneno, una curva y un swing. Completo por parte de Marc Contreras. Ponche tirándole. Inició con el chocolate el Güero. Le recetó tremenda curva. Ese aterrizaje fue hacia la esquina de adentro. Bonita curva por parte del Güero. La altura de las rodillas quebró esa curva cayendo prácticamente a la altura del empeine. Tuvo que mascotear un poco ahí el catcher Oscar Campos. Y ahí está el primero fuera para los Dorados. Cuando viera batear el ambidiestro bateador Brainer Bonassi, que ayer disparó de jonrón. Ya le cantaron un primer strike a Bonassi, lanzándole entonces el Güero. Bonassi la mandó a volar ayer en la cuarta entrada y trayendo adelante también a Mark Contreras. Joel Flores estaba también en base. Fue un jonrón que prácticamente amarró un rally ayer de carreraje alto para el equipo de los Dorados. De 6 carreras ese rally de esa entrada número 4. Lo mueve el conteo parejo en una bola y un strike el güero Zach Moore. Ahora viene con el siguiente disparo, le tira veneno otra vez, un cambio a la altura de la esquina de afuera, su incompleto lo está marcando a Brenner Bonassi, ya lo llevaron al conteo de una bola y 2 strikes. Así las cosas acá en el Estadio Monumental Héctor Espino, recientemente bautizado hace un mes, el gran inmortal Superman de aquí de Chihuahua, Héctor Espino. Paz, descanse. Pues sí, un gran honorario para don Héctor Espino de tener un parque en su tierra natal a su nombre. En el 1 y 2, el güero ya se impulsa, suelta el disparo sobre la esquina de adentro para el bateador. No, un sinker, se quedó adentro ese picheo, fuera de zona. Y ahora para el venezolano Brenner Bonassi, ex prospecto de Grandes Ligas, el conteo se ha emparejado en 2 bolas con 2 strikes. Gracias a la gente que nos sigue a través de la magia de la radio LSJ. Acá sus zaraperos están en gira en Chihuahua, Chihuahua. A la gente que nos sigue a través de Facebook, un gran saludo, un gran abrazo. Cuando hay un disparo, y cuidado porque hay un contacto de foul contra Oscar Campos, quien se ha llevado tremendos pelotazos, Oscar Campos, en lo que ha llegado aquí con los zaraperos de Saltillo. Era un picheo que se le quedó bajito a Moore, un contacto de foul por parte del bateador y ha impactado a Campos. En zona de protección parece todavía, pero tuvo que venir el trainer Rubén Márquez. Pues al menos así lo vimos ahorita, de lleno el golpe en una zona parece de protección que alcanza a morderlo por encima de la rodillera. Y no, ¿saben qué? Fue arriba de la rodillera, fue la pierna. Llevándose su cuarto pelotazo, voy a decirlo así, desde que llegó a Saltillo, Oscar Campos, su cuarto pelotazo como receptor. Pues es parte del oficio de los catchers, ¿no? Los catchers son los que más golpes reciben. Están en una zona, pues, de mucha velocidad con los disparos que reciben, tanto del pitcher, tanto del bateador, fouls y lo demás. Lanzamiento hacia el plato, un cambio, se queda alto y ahora el conteo va a lo máximo para Brenner Bonassi en 3 bolas y 2 strikes. Hay uno fuera con el ponche de Mark Contreras. El güero ya se impulsa, pelota hacia el plato, le tira un cambio de velocidad y un swing completo. Ponche tirándole también para Brenner Bonassi. Se baja de la loma el güero. Mira todo su cuadro, cómo juega en la pelota alegre. El cuadro de Saltillo, segundo ponche, segundo out también para los Dorados de Chihuahua. Así que el güero con control, iniciando, lo llevó a lo máximo Brenner Bonassi. Y entrega entonces el out número 2 con el chocolate cuando viene a batear el exarapero. Aquí viene Alejandro Mejía, el samurái. Ayer el samurái no hizo daño a Zarapero, se ponchó, roleteó, fue dominado del 6-3. Se basó en un pecado del paracorto, le dieron base por bolas. Pero no anotó carrera, no produjo tampoco. Así que, por lo pronto, así se encuentra este tema. Por lo pronto, el güero ya se impulsa. Presenta el disparo, una pelota al centro. Eleva la bola en zona foul. El catcher Oscar Campo le está buscando espaldas hacia el home y ya se aproxima con la captura. Cerca de la caseta de primera. Ahí la está capturando. Foul fly al 2 para los que notan. Rápido se va el samurái. Y también rápido saca el episodio con par de ponches. El güero Zach Moore aquí en Chihuahua. Vámonos a la pausa, señoras y señores. Una entrada completa en el Estadio Héctor Espino. Adelante, zaraperos, 4-0 sobre los Dorados.
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0: primero y segundo Rodder y con Tairo Estrada. Lo está ganando Saltillo 4-0. Viene Nick Schrock con el primer disparo a la altura de las rodillas. Un picheo se queda hacia adentro. No dice el umpire. ¡Ay! Entonces un picheo coqueto, ¿eh? Parecía que estaba en zona. Pero no, no lo reta el equipo de Dorados de Chihuahua, así que se queda el uno y nada. El trueno Schrock, un disparo otra vez hacia adentro. No, otra vez un disparo coqueto. Ese sí parecía más fuera de zona. Dos bolas, cero strikes para Drew Stankiewicz. Siendo ambidriesto, Stankiewicz está bateando como zurdo en esos momentos. Un disparo descontrolado por tercera vez. Se ha quedado alto hacia fuera de Schrock. Sin hacer el swing, Stankiewicz está a un paso de reiniciar con el conteo de tres bolas y cero strikes. La gente llegando todavía al estadio Monumental. Poco a poco se empieza a albergar este estadio en una entrada a la mitad de este escenario. Ayer fue una gran entrada. Disparo hacia el plato de Schrock. Encontró un picheo automático. Ahí un cambio de velocidad a la altura de la zona centro-esquina de adentro para Drew Stankiewicz. Un cambio de velocidad. Le tira entonces en el swing Stankiewicz. Está fallando Stankiewicz. Foul. Y se recupera el pitcher Schrock llevando el conteo en 3 y 2 para Stankiewicz. Que pide el tiempo, se sale de la caja de bateo. Y al salirse de la caja, ahí está justamente para retornar con el conteo lleno en 3 bolas y 2 strikes. En el 3 y 2, listo el pitcher. Aterriza, dispara hacia adentro. Swing, alcanza a foulearse el mismo. Drew Stankiewicz está golpeándose duro, ¿eh? 3 y 2 sigue el conteo. Foul, el duro batazo. Se acaba de impactar Stankiewicz en su pierna derecha al momento de hacer el swing. Está bien, dice Stankiewicz. Ha salido Jesús González. Así, con esto, pues viene rápido. Stankiewicz le dice que está bien. Jesús González, el trainer, llevaba algo de aerosol en el pantalón. No lo requiere, dice Stankiewicz. Saludamos a Pedro Figueroa. Con el tema aquí en sinergia con la radio y también con la televisión. Ahí viene el disparo, swing por parte de Stankiewicz. Lo terminan ponchando entonces Stankiewicz al final de cuentas. Era un picheo por parte de Schrock que se quedó hacia afuera. Le tiró la lisa a una recta. Stankiewicz en swing completo, entonces lo están abanicando para el primero afuera. Ese es el primer ponche que presenta el picheo de los Dorados de Chihuahua. Se va entonces el noveno Tolete y viene a batir el primero. Que a primer disparo le dio línea al central. Cole Rodder. Ya le lanza entonces el trueno Schrock. Un disparo por el centro. Primer strike para Rodder. Que tiene dos para la calle en esta temporada. Y un toque sorpresa. Dejó la pelota delante del catcher. Nadie va por la bola en zona grama. Imparable por parte de Rodder. Y aquí están los zaraperos con el toque sorpresa de Cole Rodder. Tocó la puerta y se le abrió entonces al primer madero de los zaraperos. Inteligentemente lo hizo Cole Rodder, tocando con la punta del madero, dejando la bola sobre la raya de home hacia tercera. Lejísimos estaba el tercer base, Leobaldo Piña. Al igual, el mismo pitcher, Nick Schrock, no alcanzaba a llegar con esa pelota. Así que, pelota de tres, pelota de nadie, porque el catcher le echó solamente un paso. Pero al final de cuentas es infield hit. Se le anota aquí a Cole Rodder en su segundo turno, que ya se coloca en el juego de 2 y 2. Ahora viene a batear Tairo Estrada. Así que con uno fuera, ataca otra vez a Raperos en lo que es este inning, el número 2 en su parte alta. Pichose el plato, levanta la bola Tairo. Batazo atrasado al derecho, va de foul. Atacando temprano, un slider por el centro le lanzó el pitcher Schrock, que por cierto ya llega a 33 picheos totales, de los cuales 15 han sido de strike para Schrock. No es que esté mal en zona el pitcher, le han hecho las carreras temprano. Una pase por bola dio y cobró factura, que se la dio Tairo Estrada. Dio una segunda a Brandon Villarreal y su cuadro lo apoyó con el doble play. Entonces no está tan mal el tema ahorita con Schrock. El tema es que lo han atacado temprano. Han encontrado picheos tempranero los zaraperos y han sumado 5 imparables de 4 carreras. El conteo está en 0 y 1 para Tairo Estrada. Schrock hace el plato, ataca la zona. Un batazo de foul aquí, haciendo entonces el contacto de foul. 0 y 2 se coloca el conteo. Tendrá que retornar allí Cole Rodder el inicial. Ahí está justamente Leo Brown, su coach de primera. Y en esa entrada, segundo alta, uno fuera. y está en el círculo de espera Cristian Villanueva, quien conectó su tercer cuadrangular en esta serie. La curva queda alta, pero le gusta al principal umpire. Héctor Torres jala el gatillo y eliminan entonces con el ponche sin tirarle a Tairo Estrada. Dos fuera por parte de los Dorados de Chihuahua. Parecía que se quedaba alto ese picheo en su caída, llegando en zona strike, así que se lo cantaron a Tairo Estrada. El ponche sin tirarle, repito, dos fuera para que venga a batear Cristian Villanueva, quien tiene el bat caliente. Bateó 429 Cristian Villanueva. Aún ese averaje no puede ser oficial, le faltan turnos legales para que aspire a ser uno de los mejores bateadores en averaje de la liga. El líder hoy es Henry Orrutia, de los Conspiradores de Querétaro en la zona sur, para 415. El sublíder que juega en el norte para los Toros de Tijuana es Philip Evans, 409. Carlos Pérez de los Diablos, tercero mejor en la liga con 404. Juan Santana de Oaxaca, bate 400. Así que si recupera los turnos, aquí Cristian Villanueva podría ser entre el top 5 de mejores bateadores en averaje en la Liga Mexicana. Cristian Villanueva en jonrones, pues ya lo vimos. Villanueva sumando entonces de cuadrangulares 3 en esta serie, llegando a 5 junto con Chris Carter, son los que más han conectado por Saltillo. Pichó al suelo, el corredor se adelanta a la intermedia, el tiro es tarde por parte de Rosberg Estrada y hay robo por parte del envasado Cole Rudder. Ahí están los zaraperos con la estafeta por parte de Rudder. Se coloca entonces a 180 zaraperos. Agresivo está jugando José Molina, ¿eh? El librito que estamos viendo ahora por parte del manager boricua. Buen aterrizaje, Spike. Aterrizaje en Spike izquierdo sobre la esquina de esa colchoneta de segunda, cerrando Brenner Bonassi, pero ya era tarde en el tiro por parte del receptor. Así que con dos fuera, ahora 180 zaraperos con la quinta carrera. Y el conteo en dos y nada para Cristian Villanueva. Pelota al plato por el centro. Eleva la bola, Cristian. Corto hacia la pradera central. Pelota es del patrullero central, que ya se coloca debajo de ella y captura Mark Contreras. En elevado al 8. Se va entonces el tercero fuera para los zaraperos de Saltillo. Se quedó entonces sobre la intermedia Rudder en la búsqueda de la carrera número 5 para zaraperos. Hacemos otra pausa a través del SJ y a través de Zaraperos Network en Chihuahua. Con entrada y media, nos está ganando Saltillo 4-0 a los Dorados de Chihuahua.
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0: Este juego está 4-0. Viene el cierre de la segunda entrada con un juego a favor de los Araperos de Saltillo. Aquí está entonces Dorados con cuarto, quinto y sexto. El turno para Juan Yepes, Carlos Muñoz y Rusber Estrada. Es la tanda que viene a enfrentarse el güero de Chesterfield, el del estado de Virginia, Zach Mort. Aquí está Juan Yepes, es el mejor bateador en averaje de los Dorados. Ya se impulsa el güero, pelota hacia el plato por el puro centro que hay un slider. No le hace el swing Yepes. Espera y se le canta el primer strike. Yepes ayer, dos ponches se llevó en el juego, solamente un imparable. Envasado en un pecado y le dieron pasaporte. Cuidado con este, es hombre de poder por parte de los Dorados de Chihuahua. El güero con otro picheo al centro, se le queda alto ese sinker, pero lo está abanicando Juan Yepes para hacer este el segundo strike, llevándolo el 0-2. Mucha gente que viene al parque con sombrero, se acostumbra, así como cuando vamos al Palacio Sultán, así también mucha gente aquí se presenta en este escenario, el Estadio Monumental Héctor Espino. En el 0-2, el güero, pelota, caricia la esquina, zona alta en sinker. No dice el umpire, y ahí está el conteo de una bola y dos strikes. Estuvo coqueto el picheo, pero el trackman dice que sí se quedó afuera. Va a ser comprado por el umpire. El 1-2, el güero, listo aquí. Pelota hacia el plato, le pone otro sinker en la esquina de afuera, y Yepes, la punta del madero, la conecta de foul hacia el backstop. Sigue defendiendo el turno con cuatro picheos el güero contra Juan Yepes. El venezolano está en el círculo de espera, Carlitos Muñoz. Oye, los cambios, pues sí, sentaron entonces los Dorados, a quien ayer cubrió la inicial, para tener ahora designado Alejandro Mejía. Hay una rola en las paradas cortas. Es trabajo para Dushan Kiwis, que levanta el tiro largo al inicial y del 6-3. Se ve entonces el primero fuera para los Dorados de Chihuahua. Se le quedó la curva hacia afuera. Apenas roleteó en las paradas cortas. La buena tajada por parte de Stankiewicz, resolviendo un gran tiro. Primereando bien también Cristian Villanueva ahí en primera. Así que del 6-3 se va el primero fuera aquí para el equipo de los Dorados de Chihuahua. Viene a batear Carlos Muñoz. Hoy inicialista, batea para 317. Carlos Muñoz, que ayer vino de emergente defensivo anoche por el equipo de los Dorados de Chihuahua. Aquí está el güero, que está navegando en aguas tranquilas en este segundo episodio. Derecho, pitcher, zurdo, bateador. Aterriza el primero. Un slider mordiendo la esquina alta de adentro. No dijo el umpire, una bola y cero strikes. Este pudo haber sido retado también para la gente que nos ve y nos escucha en el ABS. No lo reta Oscar Campos, así que la primera mala. El güero presenta nuevamente el derecho de Chesterfield. Ya se impulsa la pelota hacia el plato, le pone al centro y un swing por parte de Carlos Muñoz. Lo lleva el conteo de una bola, un strike. 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En Estadio ya estamos cerrados ahorita en Saltillo. 1-2 el conteo. Viene el disparo y un swing completo de Carlos Muñoz. Y lo ejecutan. Ponche tirándole. Lo arregló el güero. Y es su tercer chocolate de este juego en esta tarde. Bonito disparo, ¿eh? Le quedó hacia la altura de la esquina alta de afuera Carlos Muñoz. Piñateó en ese swing. El de Parral, Chihuahua, se va por la vía del chocolate. Hay dos fuera para el equipo de los Dorados cuando viene a batear el exarapero Rusber Estrada, que ayer hizo el daño en par de ocasiones. Le dieron bases por bolas y esas bases cobraron factura con esas dos carreras. Rusber también se ponchó en dos ocasiones y elevó hacia el jardín derecho. Se fue prácticamente de tres y nada con esos ponches. Y además dos carreras anotadas con las bases por bolas. Cruzó el madero, ahí está el primer strike para Rusber Estrada. Arrepentido en el swing, cruzó, lo consultaron con el umpire de primera base, Conrado Valenzuela. Ahí dos fuera, estamos en el cierre de la segunda entrada en Chihuahua. Listo, Zach Moore. Pelota en curva hacia el plato, un elevado que saca Rusber hacia la pradera. Derecha con el sol de frente, fildeo a una sola mano. Es Fernando Villegas, el Mister 400 imparables en su carrera, quien ya captura, le da pelota a los aficionados de cortesía allá en el sector derecho. Así que con eso se va el tercero fuera para Dorados y en orden saca el Güero. En apoyo defensivo también de sus compañeros, la parte baja de la segunda entrada en Chihuahua. Vámonos a pausa. Damas y caballeros, lo está ganando sus zaraperos. 4-0 los Dorados aquí en Chihuahua.
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1: 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Son las 6:38 minutos. 25 grados centígrados.

entonces, en este juego. Es entonces el tercer rollo. Lo están ganando los Araperos de Saltillo. Con cuatro carreras viene a batear Oscar Colás. El cuarto en el orden, Fernando Villegas y Brandon Villarreal. Aquí está el trueno. Nick Schroff con el primer disparo hacia el plato, cantado una recta por el centro para Oscar Colás. En ese primer picheo. Listo el trueno, una línea por parte de Colás, por segunda imposible. Pelota en aterrizaje hacia la pradera derecha. Allá recoge Juan Yepes y siguen atacando los Araperos ahora. Llegó el imparable para Saltillo, el número 6. Truenan los maderos, ahora no en el Parque Madero, aquí en Chihuahua, por parte de Saraperos, que bien compuso ese swing Oscar Colás, que ahorita ya está de 2 y 2 en el juego, tuvo ya un imparable al izquierdo, ahora lo coloca hacia la pradera derecha, un gran ajuste en ese swing, con la punta del bate, se acomodó y sacó polo para conectarla ahí por segunda, llevaba fuego imposible para Brainer Bonassi, el intermediarista, cuando ahora recibe el primer strike. Fernando Villegas, Mr. 400 en su carrera para el Gallito de Saltillo. Fernando Villegas, enhorabuena para el paisano de Saltillo, Fernando Villegas. Llegó a su imparable número 13 en la actual campaña Villegas. Hay un piconazo, la pelota es el backstop. Hacia segunda se va Oscar Colás por la vía del wild pitch. Así que si el equipo de los Dorados había puesto una trampa para doble play, será imposible por lo pronto porque ya el corredor deja la primera colchoneta por el vía del wild pitch. Ahí se coloca entonces Oscar Colás a 180 con una curva fallida al suelo por parte de Nick Schrock. Llega Schrock a 42 picheos. El año pasado Villegas jugó 62 juegos. Tuvo un total de 67 imparables. Curiosamente, Fernando Villegas, tres campañas consecutivas. Esta es su sexta activa, quinta consecutiva como titular. Tres campañas consecutivas conectó de 104 imparables, 2022, 2023 y 2024. Se echó 104 imparables, siendo también campeón de bateo de la liga. En esa campaña de los 390, 2023. Stroke para el plato, le quita velocidad a Villegas. Un swing completo, un slider. Lo está abanicando el Gallito para ponerse parejo el conteo de dos bolas y dos strikes. Hoy Villegas en su juego 12, apareció en el bate número 42. Lleva 13 imparables. Así que Villegas, siempre una garantía con el madero. En el 2 y 2, listo Strock. Le quita velocidad un slider que queda bajito y hacia afuera. Aguantó Villegas y se va a lo máximo en el conteo de 3 bolas y 2 strikes. Villegas debutó a los 23 años con Saltillo, 8 juegos apenas. En aquella campaña se afianzó como un gran jugador prospecto joven de los Araperos en aquel 2022. Todavía en el roster de novatos Villegas. Cuando aquí saca rola, rompe el diamante el Gallito y pelota al central. Da la vuelta de tercera hacia el pentágono Oscar Colás. Y aquí está la quinta para Saraperos. Otra producida de Fernando Villegas. En la campaña lo está haciendo Villegas con la producida número 4. Segundo imparable para Villegas, 401 imparables actualmente ya en su carrera para el Gallito. Oscar Colás, ese wild pitch. Cobró factura para el picheo de los Dorados de Chihuahua porque metió entonces el sprint Colás desde la intermedia hacia el pentágono. Le abrió los brazos el pitch y Luis Carlos Martínez para mandarlo entonces con el hit productor Fernando Villegas, que se estaciona por la inicial. Llegó el imparable para Saraperos número 7 en el juego. Viene a bater la flecha Brandon Villarreal, que ya recibe un disparo hacia el plato y está en la recta al centro. Primero cantado.

0: para el de Villajuárez, Sonora, Brandon Villarreal. Así es entonces la carrera por parte de Villegas que estábamos comentando. Cierto, no ha tenido muchos juegos en participación este año. Cuando viene el disparo, rola entre primera y segunda, se echó el clamado Carlos Muñoz. Imposible pelota hacia la barda del jardín derecho. Va por ella el patrullero, rápidamente ataca y corredor hacia tercera. Se quedan corredores en las esquinas por Saltillo. Están aprovechando el picheo abridor de los Dorados. Lo importante en todo juego, atacar temprano el picheo abridor para echar entonces atrás una planeación del equipo contrario rival sobre su pitcher abridor. Ya lo atacaron con 5 carreras. Villegas se colocó en tercera, la flecha sobre la inicial, y ha salido el manager Omar Rojas. Le ha pedido la pelota al trueno Nick Strock, así que habrá cambio de pitcher por el equipo de los Dorados de Chihuahua. Vámonos a pausa. Estamos en la apertura de la tercera entrada sin outs. Ataca a los Zaraperos. 5-0 en el marcador.
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0: Se fue Nick Strong, viene Daniel de la Fuente, nuevo pitcher de los Dorados de Chihuahua. Así que segundo pitcher, 0-1 en su récord para Daniel de la Fuente, nativo de Ciudad Juárez, este pitcher, exultante de Monterrey, aquí está con 8-22 en su porcentaje de RA 9, las carreras en efectividad en 5.87 para este pitcher que viene a enfrentarse a la pulpa, Ramón Ríos. Le ha dejado herencia de 2. El trueno Nick Strong, aquí se carrola el pitcher, la pulpa, están agarrando entre 2, el pitcher le pasa la pelota al tercera base, entre 2 agarraron a Oscar Colás, ya se la pasaron al catcher, habrá jugada en tercera también, quieto en tercera base, sacaron solamente el corredor de tercera, Fernando Villegas más bien, Colás había anotado, agarraron en tira y tira a Fernando Villegas, la rola fue hacia el pitcher, se quedará envasado en bola ocupada la pulpa Ramón Ríos. Primera la tomó el pitcher para sacar entonces en tira y tira. El catcher se la pasó al tercera base y al final de cuentas cerró el paracorto allí para el out número 1 para Zaraperos. Sacaron entonces al corredor más adelantado, Fernando Villegas, 1, 2, 5 y 6. Se fue hasta tercera Brandon Villarreal, aprovechando entonces que agarraron en tira y tira. Así que apenas uno fuera y viene a batear Oscar Campos. Corredores en las esquinas quedaron entonces en bola ocupada, se quedó la pulpa. Le tiró un picheo rompiente Daniel de la Fuente y la pulpa atacó con la rola al pitcher. Así que pusieron fuera a Fernando Villegas para el primero fuera. El que viene a la caja de bateo y está con el conteo de una bola y cero strikes es el receptor Oscar Campos. Pelota hacia el plato, levanta la bola, esto podría traer carrera, profundo batazo hacia el jardín derecho, allá la franja captura, habrá pisi, corre por parte de tercera hacia el plato, pero no estaba en el juego la pulpa Ramón Ríos, la pulpa se echó el corrido hacia segunda y se percató que el jardinero estaba haciendo la captura y esta no contará entonces, no contará la carrera. Porque hay mal corrido de base por parte de Zaraperos. A la gente que escucha la radio, alto fly por todo el jardín derecho de Oscar Campos. Prácticamente el jardinero en la franja de advertencia. Y al final de cuentas, en pisa y corre lo estaba haciendo a tiempo Brandon Villarreal a pisar el pentágono. Pero echaron fuera entonces a la pulpa Ramón Ríos. Ha salido el manager José Molina con el umpire porque el pisa y corre se hizo a tiempo. Pero no cuenta la carrera, es lo que alega el manager José Molina. Repito que a tiempo salió Brandon Villarreal al piso y corre de tercera hacia el plato. Ya había llegado el pentágono cuando apenas el jardinero hizo el tiro al cuadro para sacar entonces a la pulpa que estaba fuera de base. Repito, la carrera no cuenta en este encuentro, así que se queda 5-0 todavía el juego para un mal corrido de bases por parte de la pulpa Ramón Ríos. Vamos, otra pausa. Aquí en Chihuahua se va entonces la parte alta de la tercera. Lo gana Zaraperos 5-0 en la pizarra.
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1: Juego donde, pues, de pisa y corres iba a venir la sexta carrera. No entró la carrera por un mal corrido de bases de Ramón Ríos. Pensó que había dos fuera Ramón Ríos. Había saltado Ríos al batazo. Ya está dando la vuelta por segunda cuando le echan el grito de que retornara lo más pronto posible el inicial, y el pisa y corre que hizo bien Brandon Villarreal no cuenta. Lo que argumentaba ahí el manager José Molina con el umpire del plato es que había llegado a tiempo el pisa y corre, el out fue después, pero al final de cuentas así es la jugada, no cuenta la carrera porque entrega en fly el 9 el out, saltillo, y echaron fuera entonces del 9 al 3, 9 al 6 al 3, la ruta para Ramón Ríos, que estaba fuera de base. Leo Piña ataca con rola hacia la intermedia. Rápidamente Tairo Estrada, después de la segunda colchoneta, el tiro hacia primera base. Abre los brazos el umpire de primera, quieto en la inicial. Leomaldo Piña en un rolling lento por la segunda colchoneta. Tairo ataca, suelta rápido, pero le gana el paso de Leomaldo Piña en ese tiro tarde la inicial. Así que safe la inicial, es infield hit por parte de los Dorados de Chihuahua. Se rompe la magia en el cierre de la tercera entrada para Zach Ward. Será su primer envasado por la vía del imparable. Al decir en mi comentario, se rompe la magia, no tenía ningún envase, estaba tirando perfecto en dos entradas el güero. Así que corredor en primera cuando viene a batear el Grandes Ligas, ex angelino de Los Ángeles, Aldrington Simmons. Aquí presenta entonces el güero. Picheo hacia el plato, recta, pegada para Aldrington Simmons. Abre con conteo de una bola y cero strikes. Ayer en el juego, par de imparables en cuatro turnos. Anotó también una carrera el ex angelino de Los Ángeles. Corredor en la inicial. Hace el plato, le pone un slider. Ese cae en buena zona. Muerde la esquina, baja de afuera. Ahí está cantado el strike. Por lo pronto, corredor en primera y el conteo parejo para Simmons en una bola, un strike. Cierre de la tercera entrada y empieza a llegar todavía más gente aquí al estadio de Chihuahua. Sábado de béisbol por la tarde. Le quita velocidad, un sin querer, se quedó hacia adentro. Llegó a las 88 millas. Se quedó el conteo ahora de dos bolas y un strike. En el círculo de espera después de Aldrington Simmons se encuentra el noveno en el orden Justin Connell, que ayer se estrenó con un batazo productor también en su primer juego en la liga y también con los Dorados de Chihuahua. Listo Mort, un disparo, pero la inicial hay un revire y primera desconexión por parte del güero de Chesterfield. Retornando Leobaldo Piña, que por cierto Piña está conectando su tercer imparable en esta serie. Ayer par de ocasiones que se envasó. Anotó carreras el hombre que está corriendo el inicial por los Dorados. Hay un colchoncito de cinco carreras. Por lo pronto para Saltillo en el cierre de la tercera entrada. Defensa es lo que ocupa Saltillo. Le tira el rompiente, una curva. Swing, alcanza a machucar la bola. La manda de foul por la caseta de tercera al dugout de los Araperos, justamente como visitante. Y ahora se pone el conteo de dos bolas y dos strikes aquí para el bateador en turno. El güero ya llega entonces a 31 picheos, de los cuales 22 han sido en zona buena. Buen repertorio de picheos ha tenido Zach. En el 2 y 2, sin outs en la pizarra, se impulsa el güero. Deja pelota en curva hacia afuera. El catcher tuvo que salir de su posición, evitando el aterrizaje de esa bola al suelo y que agarre otro rumbo del wild. Leobaldo Piña tuvo que retornar ya sobre la primera colchoneta. Así que por lo pronto el turno se va a lo máximo para Aldrington Simmons. No hay outs en la pizarra, 3 y 2 el conteo. En el círculo de espera, reitero, está Justin Connell, un bateador derecho moviendo el bate. 3 y 2. Corredor tendrá que salir hacia la inicial. Rompe entonces la concentración el umpire. Dice que hay tiempo pedido por parte de Aldrington Simmons. El reloj tiene 20 segundos a favor del pitcher Zach Mort con el corredor que tiene la inicial. Cuando hay corredores en base, son 20 segundos. 3 y 2. Lanzamiento hacia el plato y un swing. Completo, están acabando con el ponche tirándole para Aldrington Simmons. Así que de esta manera entrega Zach el primero fuera en esta entrada, llegando con su cuarto chocolate en este encuentro. Le tiró duro, ¿eh? Un sinker hacia adentro, a la altura de los codos, y el ex liga mayorista lo estaba abanicando. Buscaba la barda, encontró la brisa. Brisa que no hay en Chihuahua. Está seco el clima aquí. Y seco también el swing por parte de Simmons. Así que se va el primero fuera. Trampa puesta para doble play cuando está la caja de bateo. Y ya conecta un slider de foul. Aquí está el primer strike para Justin Connell. Sí, un clima caluroso, un clima extraño ayer. Estaba fresco, estaba agradable aquí en la capital de Chihuahua. Hoy calor, seco está el clima. Diferente a Saltillo, se siente más como tipo Torreón el clima. Caluroso, algo ventoso con tierra también. Estamos lejos de la sierra todavía de Chihuahua, la Sierra Tarahumara. Pero sí es una zona montañosa alrededor de Chihuahua. Se rolló en el conteo para Connell. Corredor en la inicial, custodiado ahí por Cristian Villanueva. Pichó hacia el plato, se ha levantado la recta a la altura de los codos. Pelota mala y el conteo se empareja para Justin Connell en una bola y un strike. Así que el marcador 5-0 lo están ganando temprano los Araperos en este juego. Donde los Dorados, pues sí, efectivamente ya tienen de oro imparable con el hombre envasando en la inicial. Leobaldo Piña con rola hacia la intermedia, que no pudo jugarla a tiempo. El cuadro de Saltillo. Le recargan la pelota en un cambio. Hacia atrás echa un salto, a punto estuvieron de golpear a Justin Connell. Se quita ese pelotazo, se presenta la segunda pelota mala por parte del güero Zach Moore. En un cambio de velocidad, es un pichón rompiente. A la altura de la codera izquierda, cerca estuvo de rozar esa pelota. No estuvo rozándolo porque si no hubiera sido la base por golpe. Así que dos bolas, un strike el conteo. Echando entonces vistas el güero al corredor del inicial, quien abre. Ahí amenazante sobre la primera colchoneta. El güero le lanza un slider afuera. Se pone el conteo de 3-1. Víctor Torres le dice que regrese al plato Justin Connell, quien se percata tarde porque se estaba ajustando las guanteletas fuera del plato y Víctor Torres, el umpire, lo retorna al plato. Le pudo haber marcado un strike. Le lanzó una advertencia. Así que se puso 3-1 el conteo. El güero listo. Pelota en curva. Ahí está en zona. Cantado. Encontró la zona central, la parte alta de ese picheo, y ahora se recupera el güero, llenándole el conteo a Justin Connell en 3-2. Está batiendo el noveno en el orden de los Dorados. Está en el círculo de espera el primer madero, Mark Contreras. En el 3-2. Pelota hacia el plato, curva. Sin hacerle el swing, se lo cantaron. Y es el ponche, sin tirarle, para Justin Connell. La curva encontró la zona alta, esquina de afuera. Regresa a la caseta, arrepentido entonces de no haberle hecho el swing con el conteo lleno en 3-2. Ponche para Connell. Le llegó entonces el consecutivo, ahora sin tirarle por parte del contrincante para Bort. Sumado al quinto ponche de esta tarde para el güero. Y viene a batear Mark Contreras, quien se ponchó también contra Zach en el primer capítulo. Es el primer bateador en el orden al bat por parte de la tropa de Mar Rojas, quien ya saca entonces el cambio por el centro, bajito y swing completo. Es el primer strike abaricado para Mark Contreras. En 0-1 está el conteo. Dos fuera, con un par de ponches del güero. Sigue corredor corriendo la inicial todavía por los Dorados. Le quita velocidad, otro cambio, swing completo, 0 bolas y 2 strikes. Echando raíces ya Leobaldo Piña, el corredor envasado en primera, abriendo la tanda de los Dorados en el cierre de esta tercera con infield hit. Y ya sacó 2 outs el mismo güero de su propia mano, con par de chocolates. 0-2. Pichó hacia el plato. Curva al centro. No le hace el swing. El punche sin tirarle para Mark Contreras. Y llegó el sexto chocolate del güero. Así de esta manera, repartiendo chocolates en Chihuahua, Zach Moore acaba de sacar la parte baja de la tercera entrada. Señoras y señores, duelazo por parte de los Araperos en este encuentro. Después de 3 completas, adelante Saltillo 5-0 sobre los Dorados.
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0: Son las 7 con un minuto. 25 grados centígrados.
1: Estamos de regreso, el juego avanza y ahora estamos sobre la apertura de la cuarta entrada. Lo están ganando los Araperos 5-0. Pues gran actuación ahorita de Zach Ward. José Molina está con el umpire de tercera en estos momentos, o más bien el umpire de segunda es Daniel Toledo. Algo está platicando con Daniel Toledo y ahora se acerca también el umpire del plato, Víctor Torres. José Molina, algo está ahí en la charla y se ve pues muy expresivo Molina, así que algo está custodiando ahí con los umpires. El Cheo puertorriqueño, Daniel Toledo, es el jefe de la cuarteta. Una aclaración pidió José Molina, que ahí lo vemos en su oreja derecha tener el auricular del PitchCom. Es la primera vez que yo veo a un manager de Saltillo utilizar el PitchCom. Yo no vi a Mendy López con el PitchCom. Anteriormente tampoco vi a Sergio Margastelum y anteriores managers atrás, ¿eh? Así que Cheo Molina tiene un auricular en la oreja derecha con el pitch cam. Aterriza el primer disparo, un sinker que muerde la zona alta, esquina de fuera, pelota mala a la cuenta para el hombre que está a la caja de bateo, Drew Stankiewicz. Segundo turno en el juego para Drew, tiene ponche y fue tirándole. Derecho pitcher, zurdo bateador, es ambidiestro Stankiewicz. Atacó la zona recta al centro, un machucón de foul. Lo obtiene en el conteo ahora parejo a Drew Stankiewicz en una bola, un strike. Stankiewicz es bateador mexicano. Recordar, en el roster está como mexicano, ante la antigua regla de la Liga Mexicana, llegó como pelotero mexicano cuando llegó a los Pericos de Puebla. En su primera temporada en la Liga Mexicana, en aquel 2023. Jaló el gatillo el umpire ahora, segundo strike para Stankiewicz. Daniel de la Fuente lo tiene en conteo de una bola y dos strikes. De la Fuente es el segundo pitcher que manda más rojas. Salió entonces strong con esas principales cinco carreras hacia su récord. Le quita velocidad, un disparo en curva, quedó hacia afuera. Se recupera y se empareja el conteo de 2 y 2 para Drew Stankiewicz. Así que le cerramos el libro ahorita al abridor de los Dorados, Stroud, con dos entradas apenas de 5 carreras, 8 hits, 2 bases y 2 ponches. Le dieron cuadrangular y ese fue de Cristian Villanueva. En el 2 y 2, viene el cutter, alto, aguante Stankiewicz. Y 3 y 2, ahora el conteo se va a lo máximo para el noveno tolete por parte de Saltillo. Círculo de espera, está el primer bateador en el orden de Zaraperos, Cole Rother. Listo, el pitcher bajó los brazos y ya se impulsa de la Fuente. Pelota al plato, levanta la bola Stankiewicz. Le da duro la bola. Profundo batazo hacia el jardín central. Y ya se fue. Drew Stankiewicz para la calle. Y aquí están los Zaraperos. Segundo cuadrangular en el juego para Saltillo, Stankiewicz. Se le quedó franco ese picheo y conecta entonces su primer cuadrangular como zarapero de Saltillo. Le pondrán el zarape por primera vez a este hombre que lo puso por lo más profundo de la barda central derecho de este escenario, el Parque Monumental. Y es entonces la sexta carrera para Saltillo. Ahí están los zaraperos con el segundo jonrón, ahora con las bases limpias para los Dorados en contra. Así que hay bateo y por los zaraperos cuando viene a batear ahora Cole Rother. Llegó el noveno imparable también del juego para Saltillo. Rother abre la tanda zarapera por tercera ocasión. Está de 2 y 2 en el juego. Le dan jonrón a Daniel de la Fuente. Presenta el disparo, ya se impulsa. Viene con el picheo hacia el plato, un elevado hacia el lado izquierdo, lado contrario de Rother. Justin Connell ya se posiciona debajo de la bola y ya la captura. Con fly al 7 para los que anotan, se va entonces el primero fuera para los Araperos de Saltillo. Le dan entonces el segundo jonrón en lo que va de su campaña para Daniel de la Fuente. El otro jonrón se la dieron al pitcher ya saliente, que está a punto de meterse al récord. Estamos apenas en la cuarta entrada. Y viene a batear ahora Tyro Estrada, y el récord sería negativo, hablando de Nick Strock, a quien le dieron ese batazo de cuadrangular también y de cinco carreras. A batear entonces por Zaraperos Tyro Estrada, que lleva base por bolas y fue ponchado sin tirarle por Strock. Listo, el pitcher se impulsa, suelta el disparo, una recta que queda hacia fuera. 0 y 1 el conteo. Siguiente disparo, bajo hacia fuera y el conteo. Ahora parejo en una bola, un strike. Por lo pronto, Daniel de la Fuente aceptando el jonrón. El recién desempacado de los rieleros de Aguascalientes, con quien lanzó el año pasado. Lanzamiento es el plato, un batazo elevado, ya de foul hacia el jardín derecho. El otro jonrón se lo dieron en Aguascalientes a Daniel de la Fuente. El pasado martes, Aguascalientes le pegó cuadrangular. En un tercio le hicieron total de 2 carreras a este Daniel de la Fuente. Fueron 4 carreras más bien. 2 a su récord, 2 limpias, 4 carreras. Los rieleros en ese juego. Pichó al plato, una curva, alcanza a machucar la bola y de línea más bien lo hace. Ahí por la caseta de tercera. Lo llevaron el conteo de una bola y 2 strikes aquí a el bateador en turno, Tyro Estrada. El averaje de Tyro está en 317 en estos momentos. Bueno, Tyro, que no comenzó inicialmente la campaña. Piconazo por parte de la Fuente, 2 bolas y 2 strikes. Y Tyro poco a poco empezando a sumar sus números en la actual campaña. El hombre que llegó a las Grandes Ligas, decíamos, y está en su juego apenas número 11 con los Araperos. Sumados a un total de 13 imparables en la temporada para Tyro, tiene un doble, tiene 2 para la calle, 8 ponches de lo que va de la temporada, 7 producidas. Le tiene el rompiente hacia afuera y un swing completo para Tyro Estrada, es el ponche tirándole. Se va el segundo fuera para los Araperos, segundo ponche en el juego para Tyro. Va de esos 2 turnos, ponchado Tyro Estrada. Con la base por bola que le dieron en la primera entrada hizo el daño Tyro. Pero así que al final de cuentas, en esta tercera vuelta line-up, ha tomado 2 turnos legales y lo ha fallado con los chocolates. Y cuando viene a batear ahora Cristian Villanueva, ya le echó Villanueva en su primer turno y elevó hacia el jardín central. El hombre lleva 3 jonrones en lo que va de esta corta serie. Le cantan el strike, pelota slider por el centro a Cristian Villanueva. 414 el alto averaje para Villanueva. Está comenzando una temporada caliente. Por lo pronto, el año pasado Villanueva terminó bateando con Aguascalientes para 296 en 64 juegos. Y estuvo fuera una semana. 9 jonrones, estuvo conectando con los rieleros, 63 hits. Ahorita, por lo pronto, en su juego 12, ese es el averaje con un total de 5 jonrones. Heredó una bola, un strike, pelota al plato, aterriza a la recta, se queda hacia afuera. Para Villanueva se sumará entonces la segunda pelota mala y el conteo de 2 bolas, un strike. 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Conteo de 3 y 1 para Villanueva. Disparo hacia el plato. Slider quedó bajo hacia afuera. Pasaporte para Cristian Villanueva. Tomará la inicial y por segunda ocasión estará tomando una posición en la primera colchoneta. La anterior fue con ese jonrón de 4 estaciones. Así que presenta entonces el pasaporte aquí Daniel de la Fuente cuando podrá enfrentarse a Oscar Colás. Colás entonces será su turno número 3. También está encendido con el madero el cubano de 2 y 2 y par de carreras anotadas. El pitcher ya presenta pelota al plato, piconazo en curva. No hay nada, no avanza el corredor hacia la intermedia. Villanueva ha retornado hacia la inicial. con el picheo en curva que cayó al suelo. Primer picheo malo en la cuenta para Oscar Colás. Tiene imparable hacia el izquierdo e imparable hacia el derecho. Además de dos anotadas, repito, Colás, el cubano, que también crece en su porcentaje en 340, levantando el promedio de bateo. Lanzamiento hacia el plato, truena el madero de Colás. Duro batazo hacia el jardín derecho. Y esta también ya se fue. Otro jonrón de Saltillo para la calle, Oscar Colás. Conecta entonces su segundo vuelo cerca de la campaña. Y este de dos carreras. La base por bola, Villanueva, cobrado factura. Llega el pentágono entonces y Colás, por segunda vez en la campaña, se pondrá el zarape. Y arriba Saltillo, 8-0. Otro jonrón de los zaraperos, sumado a ese de Villanueva, además del de Stankiewicz, es el tercero de este juego para zaraperos. Así que Oscar Colás se columpió de la bola con su tercer imparable también en el juego. Primer disparo, el que está a la caja de bateos, Fernando Villegas, eleva la bola de foul hacia el jardín derecho. 8-0 el marcador para Saltillo. Fernando Villegas también está teniendo una buena tarde de 2-2. Todos los zaraperos, excepto Tairo Estrada y Ramón Ríos y Oscar Campos, los demás han conectado por lo menos de un imparable. 0-1 el conteo para Fernando Villegas. Daniel de la Fuente ya presenta. Se impulsa, viene con el disparo por el centro, truena el madero. Dura línea por segunda, imposible para Brainer Bonassi. Pelota hacia la pradera derecha y aquí está Fernando Villegas, El muchacho de 3-3. Aquí está Saltillo con el imparable número 11 ya en el juego. ¡Qué voltereta estamos viendo de zaraperos de un juego a otro, Otro rostro, otra cara, más explosivos. Llevan 11 hits, llevan 8 carreras. Ha habido bateo oportuno, ha habido 3 jonrones y otra vez provocan la salida de Leo Urdaneta, el coach de picheo de los Dorados de Chihuahua. Fernando Villegas con gira al 9 para los que anoten. Otra cara de zaraperos, hay que decirlo, a la gente que sigue la transmisión en Facebook, Zaraperos Network, es otra cara de los zaraperos, viéndolo nosotros desde acá, al igual, han aprovechado el picheo abridor de los Dorados. Ya atacaron a Stroh con 5 carreras y a De La Fuente ya le han dado, además de 2 jonrones, 3 carreras. Aquí viene Brandon Villarreal, la flecha. Con 2 outs han venido entonces las carreras. De La Fuente ya presente. Un cutter sobre la esquina de adentro y no, es el primer strike. Sí, jaló el gatillo el umpire con el primer strike. Pareció un picheo adentro, pero el trackman bien marcado allí por parte de Víctor Torres. De La Fuente nuevamente presenta el disparo. Le lanza un cutter sobre la esquina baja de afuera. Ha cruzado. No, está cantado el strike. Intento de swing por parte de Villarreal, pero el umpire dice que es strike. Así que 0-2 para Brandon, que lleva base por bola y lleva imparable. Este es su segundo turno oficialmente en la tercera vuelta de lineup. Picheo hacia el plato, slider mordido en la esquina baja de afuera, se lo cantaron a Brandon Villarreal para el ponche, sin tirarle, y se va entonces la entrada para Saltillo. Tercer ponche por parte de Daniel de la Fuente, se va a la parte alta de la cuarta entrada, pero vinieron 2 jonrones, Drew Stankiewicz y jonrón de 2 carreras por parte de Oscar Colás. Y aquí está Saltillo con 3 entradas y media de juego, 8-0, adelante los zaraperos.
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0: Estamos de regreso, cierre de la cuarta entrada aquí en el Parque Monumental Héctor Espino. El güero Zach Moore a enfrentarse a segundo, tercero y cuarto en la tanda de los Dorados de Chihuahua. Brenner Bonassi, Alejandro Mejía y Juan Yepes. Pues el juego todavía no se reanuda. Hubo una presentación de los Dorados de Chihuahua, pero de la Liga Estatal. Y otra vez José Molina viene a argumentar una molestia, yo creo. Le pide una explicación a Daniel Toledo, el jefe de la cuarteta, a su vez a Víctor Torres. Prácticamente lo que yo puedo interpretar en la molestia de Molina es que pues están haciendo tiempo los Dorados también en esta presentación, podría ser. Porque hicieron una presentación de 2 minutos, que es prácticamente el tiempo en lapso de cambio de entrada. Es el cierre de la cuarta entrada. Sumado al tiempo que estuvo en el dugout Zach Moore, el tiempo que perdió el güero para hacer los calentamientos en sus picheos, que lo sigue haciendo. Vaya, fue una presentación rápida, hay que decirlo, pero en tiempo no lo fue. O sea, el sonido local presentó a los jugadores de la Liga Estatal de Chihuahua que jugarán ya próximamente ese campeonato tan relevante y famoso en estas tierras, ¿no? La Liga Estatal de Chihuahua es una de las ligas, vamos a decir, la amateur más relevantes de la República Mexicana. Pero ya se reanuda del juego play ball, el güero Zach Moore contra el bateador zurdo Brenner Bonassi. Aterriza una recta alta para Bonassi, es picheo malo. Se switchea Bonassi y a la gente que escucha el radio batea como zurdo ante pitcher derecho. Moore con 43 picheos, 29 en zona buena. El güero se impulsa, pelota al plato, ataca la zona con el slider, un machucón de foul. Lo pone en conteo parejo ahora en 1 y 1. Pues lo que estamos viendo de Molina, en 3 ocasiones le ha llamado a la cuarteta de umpires. Ahí lo vemos otra vez en pantalla con su cuerpo técnico y sigue argumentando algo de molestia. Molina pide explicaciones. Seguramente lo habían anunciado, quiero pensar, la directiva de los Dorados hacia la caseta de Saltillo, que la tercera, más bien la cuarta entrada a mediación iba a haber esta presentación, que creo yo que están fuera de lugar. Al final de cuentas hay tiempos y momentos para ello, y puede ser previo al juego, no durante de. Pero bueno, 2-1, le quita velocidad, una rola de foul por primera de Brenner Bonassi, y ahora el conteo se pone parejo en 2 bolas y 2 strikes. El público presente viendo entonces cómo cae la tarde aquí en Chihuahua. Pues empieza a ir algo de calor, empieza a ventear un poco. Ya empieza a cambiar un poco el clima al atardecer aquí. Cuando son las 7:19, tiempo de aquí del centro. En el 2-2. Pelota al plato y un swing completo, la recta fallida en el swing de Brenner Bonassi. Ponche tirándole. Llegó el chocolate 7 por parte del güero y vaya seguidilla de ponches. Es la primera ocasión que estamos viendo esta seguidilla de ponches para Zach Moore en su carrera. Anótele. Lleva seguidilla de 4 ponches consecutivos Zach Moore. Por primera ocasión en su carrera está sumando esta seguidilla de chocolates consecutivos. Ponchó a Simmons, a Connell, a Contreras y ahora a Bonassi. Suma 4 chocolates Zach Moore de forma consecutiva. Así el güero está arreglando, apenas en este cierre del primer episodio, el primer tercio, cuando viene a enfrentarse al Samurai Alex Mejía con el 0 y 1. Ya en su cuenta, a su favor. Se impulsa el güero, pelota, encuentra la esquina de afuera. Conteo se emparejó en 1 bola y 1 strike. Además de los 4 ponches consecutivos, lleva 4 retirados en fila, el mismo por su propia mano con el chocolate. Han sido 2 abanicados y 2 cantados. Abanicó a Simmons, se lo cantaron a Connell, se lo cantaron a Contreras y lo acaba de abanicar Brenner Bonassi. Hacia el plato, pichó al suelo, swing completo del Samurai. Lo tienen conteo ahora de 1 bola y 12 strikes. 7 ponches del güero, repito, en este juego. Cierra apenas de la cuarta entrada. Y por lo pronto, Zach Moore ya tiene contra la pared a Alejandro Mejía. En el círculo de espera está Juan Yepes. Mejía es el tercero al bat en el line-up de los Dorados de Chihuahua. 1 bola y 12 strikes del güero. Ya presenta el de Chesterfield. Le pide alto. ¡Lanza aquí! ¡Un swing! completo del Samurai. Ponche tirándole. 5 ponches consecutivos de Zach Moore. Llega a 8 ponches el güero. Vaya actuación ahora. Está colgando el segundo tercio. Repito, suma su octavo ponche. 5 ponches consecutivos para el güero. Haciendo en su libro de récords personal, ya tiene 5 consecutivos. Está metiéndose al libro de récords de los zaraperos en la historia. Zach Moore con 5 ponches consecutivos. Ya está entrando entre los mejores en la historia. Vamos a ver. Porque podría sumar ante el quién es quién de la Liga Mexicana. Slider por el centro, le cantan el primer strike. Está la caja de bateo, Juan Yepes. Así por lo pronto, la actuación de Zach Moore, 0 bolas, 1 strike, se impulsa contra Yepes, que machuca de foul. 0 y 2 ahora, 0 bolas y 2 strikes. El güero con tremendo dominio. Fajado aquí el güero, el de Chesterfield. Lo tiene contra la pared. Hay 2 fuera. Cierre de la cuarta entrada, atentos. Con el 0 y 2. 2 sliders. Presenta Zach Moore. El güero ya se impulsa. Picheo alto. Sinker. Y ahora la apertura en el conteo para Yepes es de una bola. Con 2 strikes. El estadio de Chihuahua ya prendió las luces. Cayendo la tarde, el Astro Rey se está ocultando por la sierra Tarahumara. En el 1 y 2. Pelota al plato. Otro swing completo y el güero. Zach Moore. 6 ponches consecutivos, señoras y señores. Zach Moore. Metido y en serio el récord como zarapero. Récord personal de 6 ponches de forma consecutiva. Atención en la Liga Mexicana, porque el güero ha colgado 6 consecutivos en chocolate, suman 9 ponches totales. Y repito, 6 de manera consecutiva. Vámonos a otra pausa. 4 completas. Lo ganan sus zaraperos, 8-0 en la pizarra.
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2: Luego estamos viendo una gran actuación de Zach Moore y nos vamos, señoras y señores, a la apertura de la quinta entrada. Vienen a batear los zaraperos con la pulpa Ramón Ríos. Apertura de la quinta, Ramón Ríos, Oscar Campos y Drew Stankiewicz. A cambio de pitcher por parte del equipo de Dorados viene Gabriel Hinoa. El ex Perico de Puebla, aquí está Hinoa. Viene al relevo Hinoa, 0 victorias, 1 derrota para Gabriel Hinoa. Pichemos el plato, viene atacando la zona esquina de afuera, su incompleto por parte de la pulpa. Y lo tienen ya en el 0-2. Pues sí, por lo pronto, Moore vendrá a buscar la quinta entrada. Situación clave para él, para el equipo, para su propia carrera. Atentos. Cuando está lanzando el de la Vega, República Dominicana, Gabriel Hinoa, está en su primera campaña con el equipo de Dorados. Se ausentó el año pasado en la liga, lanzó con Puebla en el 2024, 2023 y 2022. Una bola y 2 strikes, atacando aquí justamente la zona esquina de dentro, la pulpa. De esquina de afuera, perdón, y la pulpa con ese machucón tiene ahora el conteo de 2 bolas y 2 strikes ahora. Con picheos malos, una recta que quedó hacia afuera al final de cuentas. Listo, Hinoa, picheo alto. Se mueve el conteo ahora de 3 bolas y 2 strikes. Ramón Ríos que va de 2 y nada en el juego. Llegó a envasarse en bola ocupada y lucharon fuera en mal corrido. Picheo alto, línea al jardín izquierdo de Ramón Ríos. Ya pisó la primera colchoneta. Así que llega el imparable por parte de zaraperos, el número 12 ya. 12 hits por parte de Saltillo. Primer envase oficialmente con el hit de la pulpa Ramón Ríos. Le da la bienvenida hacia el pitcher Gabriel Hinoa en esta parte alta del quinto rollo. Vendrá a batear ahora Oscar Campos, que va en el juego de 2 y nada. El güero Zach Moore, en tremenda actuación, seguimos mencionándolo, está con un total de 9 ponches en 4 entradas. Luciéndose en esta apertura y de una cómoda ventaja de 8 carreras. Primer disparo de Oscar Campos, línea al izquierdo. La pelota ya aterriza en zona de hit, allá con Justin Conner en la pradera izquierda. Se queda sobre la intermedia Ramón Ríos, se queda sobre el inicial Oscar Campos, ligue de imparables por parte de zaraperos de Saltillo. Se quedan corredores en primera y en segunda. Vamos a ver, con diferencia de 8 carreras, cómo lo viene a jugar Drew Stankiewicz, que ya se estrenó con su primer cuadrangular de la campaña. En su último turno, Stankiewicz atacó con el jonrón por todo el derecho, además de punchado, además ya cuadranguleó con ese batazo por el derecho. Corredores en primera y en segunda, lanzamientos del plato, se queda alto, un sinker, alto y hacia afuera para Stankiewicz. Sí, obviamente va a buscar el contacto, va a buscar batear Stankiewicz, hay 8 carreras de diferencia. Con uno corto marcador, pues obviamente el béisbol pequeño es cuando se antoja en las jugadas. ¡Lanza aquí! ¡Rola! ¡Rompe el diamante! Esto traerá la carrera 9 para Saltillo. Fildeo de Marco Contreras, ya pisa el pentágono a la pulpa, hacia tercera. Frenan Oscar Campos, es un largo sencillo productor de Drew Stankiewicz. 9-0 los zaraperos. 3 enfrentados para Gabriel Hinoa, los 3 le han contestado con imparables. Stankiewicz de 3-2 en el juego, acaba de producir la carrera entonces. Número 9 para Saltillo. Sumado Stankiewicz a su turno hoy, con su producción número 6 en la temporada también para Stankiewicz. Y ahora vendrá a batear Cole Rother, el primer toletero en el orden al bat por Saltillo. Aterriza el picheo sobre la esquina de adentro, ahí está entonces el primer strike. La recta muerde la esquina de adentro para Rother. En tercera está Oscar Campos, a quien lo frenaron allí. En primera, corredores en las esquinas, está Stankiewicz. Sin outs en la pizarra, Hinoa pichó al suelo, cuidado, amortigua ese disparo al suelo. Y se golpea la mano el mismo receptor, Rosberg Estrada. El conteo está parejo en 1-1. Quinta entrada, 9-0 los zaraperos. Están haciendo carreras. Llevan 14 imparables. Zach Mort se equivocó y le dieron un hit. Los Dorados, infield hit en la tercera entrada, estuvo a punto de ser un jugadón Tairo Estrada. Ese fue el imparable uno y único que han conectado a los Dorados en el juego. Para Conrod Herrera el conteo se va a sumar en dos bolas, un strike, y lanzó un picheo, un sinker que se quedó alto. Gabriel Hinoa no puede componer son en estos momentos, llevando el conteo de dos bolas, un strike. Hacia el plato, no, otra recta es alta y ahora el conteo se sumará con la tercera pelota mala, tres bolas y un strike ahora. El conteo aquí para el pitcher en acción, Gabriel Hinoa, y además para Rother. Pichó hacia el home por el centro, un sinker, batazo de foul. Ya se compuso el conteo para Hinoa, llenando el conteo en tres bolas y dos strikes. Ahí vemos a José Molina, Willy Romero por su costado derecho, ambos aplaudiendo, animando el turno a Rother. Hay corredores en las esquinas, en el 3 y 2 seguramente Stankiewicz, que tiene la oportunidad, saldrá a la intermedia, le juega el cuadro hacia atrás de los Dorados. Está solo Stankiewicz en primera, no lo está custodiando Carlos Muñoz, ya que está fildeando hacia atrás, cercana a la raya, detrás de la primera colchoneta. Defensa hacia atrás, el paracorto está sobre la segunda colchoneta, el tercera base, Leobaldo Piñas, prácticamente fildea como shortstop. ¡Pichó al plato! Se lo cantaron a Rother. En la esquina de adentro, en el 3 y 2, el ponche sin tirarle para Cole Rother y se va el primero fuera para Saltillo. Hinoa toma un tremendo respiro, pichó sobre la raya, nada que alegar por parte de Rother, estaba allí. Así que se va con la vía del chocolate sin tirarle, continúan corredores en las esquinas cuando viene a batear Tairo Estrada. Con corredores en las esquinas viene el pichó hacia el plato, strike cantado el primero, un sinker. Ese muerde la zona baja esquina de fuera para Tairo Estrada. Es el turno 3 para Tairo. Tiene una base por bola con carrera anotada. Dos ponches le han dado a Tairo esos anteriores dos turnos. Y no hacia el plato. Sinker, batazo de foul de Tairo Estrada. Y ahora amarraron en el conteo de cero bolas y dos strikes. Aquí están entonces los Dorados en contra con las 9 carreras. Pelota de 14 imparables y desfile de pitchers por parte de Chihuahua. Ya tienen entonces a tres lanzadores ahora con Gabriel Hinoa. En el 0 y 2, le quita velocidad. Un slider aterriza abajo hacia afuera. Es el primer picheo malo por parte de Hinoa, el dominicano, que lo lleva ahora Tairo Estrada en el conteo de 1 y 2. Uno fuera, la trampa puesta para doble play efectivamente por los Dorados. Fildea cercano a la segunda colchoneta. Breiner Bonassi, el intermedialista. Le quita velocidad, medio swing. Consultan al umpire de primera. No cruzó el madero, ¿o sí? Sí cruzó, dice el umpire. El del plato está justamente dando la marcación. Así que ponche tirándole para Tairo Estrada, ¿eh? Se lleva su tercer chocolate de este juego. Dos fuera. Y siguen corredores en las esquinas por parte de Zarapero de Saltillo. El peligro no cesa para los Dorados cuando viene a batear Cristian Villanueva. Ahora con dos outs. Villanueva. Anotado par de carreras. Con jonrón y base por bola que le dieron en la cuarta entrada. Hinoa para el plato. Sinker. Bajo hacia afuera. Abre con pelota mala. La cuenta en una bola y cero strikes. Cuadro hacia atrás todavía, el abanico ya se abrió defensivamente, cuidando más las rayas, las colchonetas. El primera base Muñoz y el tercera base Leobaldo Piña. Hinoa con un total de 20 picheos ya hacia el plato, prepara el número 21 en este episodio. Se impulsa el dominicano, recta, alta hacia afuera, aguanta Villanueva. Pichó malo y ahora el conteo se abrió en una bola, John Schreier. Así fue el jonrón de Cristian Villanueva, se columpió de la bola. En la primera entrada por todo el jardín izquierdo. Tercer jonrón en esta serie en apenas dos días. Ayer conectó dos jonrones Cristian Villanueva. Llegó a 5 con ese palo de vuelta entera en la primera entrada. Dos y nada. Hacia el plato el disparo. Recta, pegada hacia la esquina de afuera. Se quedó alta hacia afuera y ahora para Villanueva. El conteo está en 3 y nada. 3 bolas y 0 strikes para Villanueva. En el círculo de espera está Óscar Colás. después de Villanueva. Corredores en las esquinas. Lanzamientos el plato. No, alta. Cuarta mala, pasaporte. Gabriel Hinoa, cuatro picheos malos consecutivos. Y allá va otro zarapero. La casa se llena. Hace la intermedia con Stankiewicz. La base por bola, la segunda que le dan en el juego y consecutiva a Villanueva. La casa llena de Saltillo. Mesa servida para Oscar Colás, que va de 3 y 3 en el juego. Recientemente el último turno fue de jonrón de Oscar Colás. Y mandó al plato ese jonrón de dos carreras a Cristian Villanueva también. Casa llena. Derecho pitcher, zurdo el bateador. Hinoa hacia el plato, ataca temprano el cubano con un swing, un batazo de foul. Pelota hacia el escenario, el techo de este escenario. Allá por el jardín izquierdo será entonces el primer strike para Colás, quien ahora sube su porcentaje en averaje. Oscar Colás batea para 354 con el 3 y 3 el día de hoy. Tiene dos sencillos y el jonrón. Por tercera, por Saltillo, Oscar Campos. Por segunda, Drew Stankiewicz. Por primera, Cristian Villanueva. Hay dos fuera en la apertura del quinto rollo. Hinoa para el plato, ataca la zona. Otro batazo de foul de Oscar Colás hacia el techo del jardín izquierdo. Dos hacia esa zona. Pide el tiempo, se ajusta las guanteletas con el conteo no a su favor en el cero y bolas y dos strikes. Dos fuera y ahora Fernando Villegas está en el círculo de espera, también que está encendido el gallito de Saltillo con tres turnos y tres imparables. En el 0 y 2, listo Hinoa, ya se impulsa. Pelota al plato, se ha quedado alta, sinker de 91 millas. Ahí está entonces el primer picheo malo para Oscar Colás. El juego que arrancó a las 6 de la tarde, ya con hora y media en acción este segundo juego de la serie. La jornada número 20 en la liga. Béisbol de la Liga Mexicana en sábado. ¡Piconazo! ¡Se viene la carrera! Pisa el pentágono Oscar Campos de tercera hacia el plato con la décima para zaraperos. Avanzaron los corredores. Se equivocó Gabriel Hinoa con wild pitch. Anota zaraperos de Saltillo. Ahí se mueve Stankiewicz para tercera, para la intermedia con Cristian Villanueva. Se desocupa la primera colchoneta. En esta entrada ya son dos carreras para zaraperos, 10-0 Saltillo. El alto marcador de Saltillo ahora con el conteo para Colás de dos.

0: bolaza a machucar entonces en ese swing y sigue con vida el toro para el cubano en el conteo de dos bolas y dos strikes. El pitcher ya presente, se impulsa Hinoa. Pelota alta, nada. Ahora en 3 y 2 está el conteo para Oscar Colás. Así entonces, el conteo lleno en 3 bolas, 2 strikes y 2 fuera. Y ahora Villegas, repito, está en el círculo de espera. 3 y 2. Lanzamientos del plato, la curva alcanza a machucar esa pelota. Ahí está entonces ese swing por parte de Oscar Colás. En este momento, pues Araperos anímicamente está 100% respaldado, apoyado, las carreras. El Güero lanzando un juegazo, Zach Moore. Juego inicialmente diferente el día de hoy. En el 3 y 2. Dos fuera. Derecho pitcher, zurdo bateador. Y no hacia el plato, pelota al centro. Levanta, pero de foul en una recta al centro. La manda de foul Oscar Colás. Ya le sacó más de 7 picheos Colás, aquí el Gabriel Hinoa. Sigue con vida el turno. Hinoa también ya la sumatoria de 31 picheos. 15 en zona buena. Hacia el plato, la curva al suelo y un swing completo. Ponche para Oscar Colás, es el lado número 3 para Saltillo. Pero es tarde otra vez para los Dorados de Chihuahua. El rally de par de carreras, vino entonces la pulpa y Campos hacia el plato y se va a la parte alta de la quinta entrada. Vámonos entonces en el estadio Héctor Espino. Adelante sus Araperos, 10-0 sobre Chihuahua.
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2: 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Son las 7:41 minutos. 23 grados centígrados.

Señoras y señores, cierre de la quinta entrada. Están ganándolo los Araperos con blanqueada 10-0 a los Dorados de Chihuahua. Carlos Muñoz en la caja de bateo, Rusber Estrada y Leobaldo Piña. 6 ponches consecutivos han sido para el güero Zach Moore. Metido y en serio, era un récord personal y con la franquicia de Zaraperos. Disparo hacia el plato, ahí está, por el centro el primer disparo, es un sinker. Cantado el primero para Carlos Muñoz, quien se llevó uno de esos 9 chocolates. Fue el tercero, para ser exactos, por parte de Zach Moore. Será hoy uno el conteo, derecho pitcher, zurdo, bateador, a la gente que escucha la radio. Así el duelo de pitcher y bateador. Moore con pelota alta y ahora el conteo se emparejó en una ball on strike. Tenemos 1:40 de juego aquí en Chihuahua. Apenas es el cierre de la quinta. El güero Zach Moore ha lanzado, además de 4 entradas, viene por la quinta, 1:30 aproximadamente en juego. En el 1-1, pichó el plato, levanta la bola. El batazo al central. Se aproxima, Rother se desliza en el suelo y está entonces capturando esa esférica. Ahí está el primero afuera, se rompe la seguidilla.

0: Silla de hombres abanicados y sentenciados por Zach Mort, se quedó en 6 ponches consecutivos, pero sigue en dominio ante el equipo de los Dorados de Chihuahua. 6 ponches se queda entonces de forma consecutiva Mort, pero sumatoria de 7 retirados en fila por parte del Güero, así que en otros récords también está ahorita buscándolos Mort. Ahora por lo pronto el primero fuera. En la parte baja de la quinta entrada viene a enfrentarse ahora a Roosevelt Estrada. Lleva 9 ponches Mort. Así las cosas. Estaba comenzando este juego con apenas 8 chocolates contra Laguna el pasado 28 de abril. Fue la noche que tuvo 4 ponches. Prácticamente la noche donde tuvo mayormente chocolates. Con 9 ponches Zach Mort. El año pasado no tuvo una salida de 9 ponches. La única ocasión que enfrentó, y por cierto fue a Chihuahua el pasado 15 de julio, aquí en este parque ponchó a 8 chihuahuenses. Hoy lleva 9. Así que ha superado lo del año pasado Zach Mort, que tiene por cierto a Roosevelt Estrada en conteo de 2 bolas y un strike. Este escenario se le ha acoplado al Güero entonces. El Estadio Monumental de Chihuahua ahora, Héctor Espiro. Y para el Güero, la salida con más chocolates en su carrera, cuando aquí está acercándole la pelota, está golpeando a Roosevelt Estrada, duro pelotazo hacia la mano izquierda, le dio cerca del codo a Roosevelt Estrada, en el antebrazo más cercano al codo, será base por golpe y se rompe la seguidilla también de retirados en fila por el Güero, quedó en 7. Y vendrá encaminándose el inicial con el trainer y además Omar Rojas. Leobaldo Piña vendrá a la caja de bateo. La última ocasión que Zach Mort tuvo más de 9 ponches, escúchelo bien, fue el 16 de mayo del 2024 en el Estadio Francisco Villa en Victoria de Durango. Esa actuación tuvo 10 ponches Zach Mort. En esa actuación ponchó a 10 generales de Durango. O más bien, ya era caliente de Durango. 16 de mayo del 2024, 10 ponches. En esa campaña del 24 no tuvo ni 9 ponches. O sea, hoy tiene 9. Leobaldo Piña a batear con uno fuera. Cuidado, picheo pegado en un sinker. Pelota mala, una bola y 0 strikes. El Güero Zach Mort, que llegó a la liga en ese 2024 con los Zaraperos. Podría igualar la cifra de 10 ponches el día de hoy, o podría rebasar esa cifra para sumar 11 y ser hoy, podría ser su salida con más chocolates otorgados en su carrera. Hoy, repito, en su récord, ya oficialmente se queda en su récord personal en la Liga Mexicana, con seguidilla de 6 ponchados en fila, metido entre los 5 mejores en el top 5 de pitchers, en ese récord de Zaraperos en la franquicia. Y la Liga Mexicana pues también podría estar entre los 10 mejores. En el 2-1, elevado dentro del cuadro, se salió de tercera. La pulpa ya en zona foul, está malabareando un poco, ya lo asegura. El fildeo fue de costado, el guante lo puso fildeado sobre el hombro izquierdo a una sola mano. Así que foul fly al 5 para los que anotan. Se va afuera Leobaldo Piña para el segundo out de los Dorados de Chihuahua. Así se presentará ahora a la caja de bateo Aldretton Simmons, quien ya tiene un chocolate. 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Primer disparo, rola las paradas cortas y jugarán entonces el tiro, la inicial. Drew Stankiewicz con Cristian Villanueva del 6 al 3. Se va Aldretton Simmons para el out número 3 al cierre de la quinta entrada. Triunfa el Güero. Es un juego oficial. Mort con 9 ponches. Ha desfilado a 9 con la vía del chocolate de los Dorados de Chihuahua. Y por parte de Zaraperos. Adelante después de 5 completas. 10-0 sobre los Dorados de Chihuahua.
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0: Es la apertura de la sexta entrada. Bonita toma. La gente que nos ve en pantalla está ocultándose el Astro Rey aquí en Chihuahua. Viene entonces Gabriel Hinoa a enfrentarse aquí a los zaraperos Fernando Villegas. Villegas con una actuación perfecta el día de hoy de 3-3. El gallito de Saltillo ya le lanza en el primer strike. Gabriel Hinoa ya fue atacado con dos carreras. Tiene entonces el primer sinker en strike. Viene la curva, queda hacia afuera, levantó cal. Ahí está el receptor, Rusber Estrada todavía. Y Rusber, que fue tremendamente golpeado. Se mueve el conteo ahora parejo en una bola y un strike. Hacia el plato, rompe el diamante, Villegas. Pelota al jardín central. El gallito de 4-4. No solamente le bastó con llegar a los 400 imparables. Tiene 403 en su carrera, Villegas. ¡Ey! El gallo está encendido, ¿eh? Le siguen echando gasolina al gallito de 4-4. ¡Qué juego para Villegas! Su tercer sencillo en el juego. Tiene doblete también. Y viene la flecha Brandon Villarreal, que está en el juego con base por bola, imparable y ponche. Y no hacia el plato, queda bajo el disparo. En la apertura, primer pichón malo para Brandon Villarreal. Ya para Hinoa, 36 disparos. Levanta los brazos el dominicano. Duelo de derechos. Picheo que se queda muy alto. Se levanta el catcher. Un sinker a la altura del rostro para la flecha Brandon Villarreal. Así que dos y nada el conteo a Brandon. Según el reporte de escauteo, hay que picharle pegado. Se acerca mucho hacia la zona de el diamante, la zona del pentágono. Hinoa con otro picheo descontrolado. Lo lleva el tres y nada a Brandon Villarreal. Ahí está por zaraperos en el círculo de espera moviendo el bate Ramón Ríos La Pulpa. Tres bolas y cero strikes. Hinoa presenta disparo. Ese muerde la esquina de afuera. Exactamente es el primer strike. El llamado strike automático. Pues sí, tenía que venir en zona y se recargó hacia la esquina de afuera. Ese picheo de Hinoa. 3-1. Se impulsa el dominicano. Alto el disparo. Strike. Mordió la esquina de afuera y efectivamente ese disparo ahí quedó. 3-2 ahora para Brandon Villarreal. Se recupera en el conteo también el pitcher Hinoa. Era el 3-2. Al centro, línea hacia las paradas cortas. Hay un tiro de regreso. El inicial alcanzó a retornar a tiempo Fernando Villegas. La línea hacia terrenos de Aldriton Simmons. Línea el 6 para los que anotan. Se va el primero fuera para zaraperos de Saltillo. Aldriton rápido. Amortiguó esa línea, se echó un paso hacia su costado y rápido soltó el riflazo al inicial. Un tiro algo abierto a la primera colchoneta, pero al guante de Carlos Muñoz, que le dio tiempo en su retorno a Fernando a la inicial. Cuando viene a batear ahora Ramón Ríos La Pulpa, aterriza un slider hacia la esquina de afuera y Noah se queda bajo hacia afuera. La Pulpa Ríos, imparable en tres turnos, además de carrera anotada en aquel quinto rollo. Una bola y cero strikes. Estamos sobre la sexta alta. Hinoa presenta el disparo por el centro. Machucón de foul. Ahí está entonces el conteo para Ríos. Parejo ahora. Era una bola, un strike. 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Una rola buena por la intermedia. Ahí está justamente la jugada y la inicial. Así que por la ruta 43 no habla doble matanza. Si avanzó la intermedia Fernando Villegas. Ahí se queda estacionado y ya solamente la inicial por la ruta 43. Se va entonces la Pulpa Ramón Ríos para el segundo fuera. La rola fue recargada hacia la primera colchoneta. Eso no le dio tiempo a Breiner Bonassi de hacer un buen fildeo y alcanzar a jugar al intermedio, donde lo estaba esperando en la segunda colchoneta la asistencia Aldriton Simmons. Así que corredor a 180 por zaraperos, viene a batear Oscar Campos. El turno 4 de la noche para el receptor venezolano de Saltillo. Sexta alta, Hinoa echando mirada hacia el intermedio. El derecho ya se impulsa, viene con el primer disparo por el centro, un sinker. Cantado allí entonces. El primer strike para Oscar Campos. 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El swing es foul y se cuelga entonces ese madero por encima de la caseta de tercera, al cual le corresponde Saltillo. 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Serie 2, el conteo para Oscar Campos, aterriza una curva baja hacia afuera. Amortigua el swing Oscar Campos y ahora el conteo se mueve en el 1 y 2. Este jueves de compadres se antoja, para que vayan y llenen el madero. El miércoles pasado fue miércoles de damas al 3x1, Bonita entrada, hay que decirlo. Y una gran asistencia. Vienen los Charros, los campeones de la zona norte de la Liga Mexicana de Béisbol, al mando de Benjamín Gil. Una bola y dos strikes para Campos. Inoa con pelota al centro. Hay una rola muy lenta, las paradas cortas. El bote lo espera. Aldretton Simmons levanta el tiro, es algo alto, pero abre el compás y captura esa pelota el inicialista Carlos Muñoz. Y del 6 al 3 echaron fuera a Oscar Campos para el out número 3 a Zaraperos de Saltillo. Se quedó Villegas corriendo sobre la intermedia. Vámonos entonces, señoras y señores. Son 5 entradas y media en el parque de pelota Héctor Espino en Chihuahua, Chihuahua. Lo ganan sus Zaraperos 10-0 en la pizarra.
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2: Son las 7 con 58 minutos. 22 grados centígrados. 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

0: Es el cierre de la sexta entrada en el estadio Héctor Espino en Chihuahua. El güero de Chesterfield, Zach Moore, viene por el cierre de la sexta entrada. Buena pelota para el güero esta tarde aquí en el Monumental, donde ya cayó la noche. Justin Connell, noveno en el orden, viene a batear. Mark Contreras y Brenner Boraz se abrirá la tanda otra vez de Dorados por tercera vez en el juego. El güero con 67 picheos, viene el 68 al plato, ataca temprano, rola entre primera y segunda, tiene terreno, el bote es malo para Tairo Estrada, deja caer la pelota y es un infield hit. Es ahora el intermedialista, no es Tairo, es Álvarez el que está ahora, Alberto Álvarez está cubriendo la posición de la intermedia, no es Tairo Estrada, hago la corrección, dejó la pelota en el suelo, entonces Álvarez. Esto deberá ser marcado como infield hit. Le corrió Álvarez una milla para atacar ese rolling que estaba entre primera y segunda, echando un gran esfuerzo, así que se quedará corredor sobre el inicial Justin Connell. Y viene a batear ahora Mark Contreras, quien en dos turnos anteriores se ha ponchado contra el güero Zach Moore. El güero lo ponchó en dos ocasiones, apertura 3 en la tanda lineup de los Dorados. Cayó un cambio de velocidad alto y hacia afuera. Primer pichón malo para Mark Contreras. Armando Álvarez ahí reemplaza entonces a Armando Álvarez, reemplazando a Tairo Estrada. ¡Lanza aquí! Duro contacto hacia el jardín derecho. ¡Esa bola ya se fue! Para la calle Mark Contreras. Y se quita la blanqueada para los Dorados de Chihuahua. Jonrón de dos carreras. A corta distancia el equipo del estado grande de Chihuahua con ese jonrón de Mark Contreras de dos carreras. Así entonces los Dorados se acercan y acortan distancia 8, repito. Anota Justin Connell, quien ya estaba envasado allí. Mark Contreras pone a los Dorados ahí entonces en el número, en la pizarra. Juan Ron y ahí viene a batear Brainer Bonassi. Es apenas el imparable 3 de los Dorados y en esta entrada han sido 2. Moore al inicio de este sexto rollo en su parte baja apenas tenía pelota de un solo hit. A batear Bonassi ya con la cuenta de 0 bolas y 1 strike. El juego 10 carreras a 2. Hay una rola al pitcher. Levanta detrás de la loma en el suelo. El güero ha lanzado la inicial. Y ahí está entonces por la jugada del 1 al 3. El primer tercio para los Dorados de Chihuahua. Moore cayó de costado en la loma y así fue el fildeo. Desviándolo un poco detrás de la misma loma. La jugada del 1 al 3, repito, para Brenner Bonassi. Es el primero fuera y vendrá a batear entonces el samurái Alejandro Mejía. Se escapa la blanqueada para Saltillo por el momento. Si es que el juego obviamente llegara a terminar favorable para Saltillo. Y en sí, para los Dorados también. Se quitan una blanqueada y suman apenas 3 imparables en una noche. Ya tarde noche. Histórica para el güero Zach Moore. Convertido en uno de los 5 pitchers con más de 6 punches de forma consecutiva. Se terminó eso con el elevado de Carlos Muñoz en la quinta entrada. Batea el samurái en el 0-1, una recta muy alta, lo está marcando Alejandro Mejía. Lo llevó el conteo de 0 bolas y 12 strikes, aquí están entonces los Dorados. Ahí vemos a Nick Strock, quien oficialmente está perdiendo el juego. Strock lo está ganando Moore, con una larga distancia de 8 carreras todavía a su favor, pero Dorados con ese jonrón de Mark Contreras, quien, por cierto, lleva su cuarto vuela cerca de la temporada, se quitaron la blanqueada. La tropa de Omar Rujes le quita velocidad del güero, un machucón de foul. Mejía sigue con vida en una curva que cayó por el centro, haciendo el swing golfista aquí el samurái, quien en su rostro tiene pintadas unas líneas como si fuera un samurái, de barba larga, barba gruesa, barba negra. Le tira la recta al güero, un swing completo. Ponche tirándole para Alejandro Mejía. Llegó a 10 ponches Zach Moore y ahora está igualando su marca personal en su carrera, y obviamente todos han sido con Saltillo, de 10 ponches. Zach Moore, 10 ponches está sumando. La última vez mencionábamos que tuvo una noche de 10 chocolates, fue contra Durango el pasado 16 de mayo del 2024. Aquí lanza contra Juan Yepes, ya lo hace abanicar con un slider al centro. Moore nunca ha punchado a 11 rivales en lo que va de su carrera en 3 temporadas. Esta es su tercera, la del 2026. Esa vez que él ponchó a 10 de caliente de Durango fue, repito, en el estadio Francisco Villa, el 16 de mayo de 2024. Ahí ganó un juego Moore en 5 entradas, de 8 hits, 2 carreras, 10 ponches. Nunca ponchaba a 11. Y ahora Yepes lo hace abanicar con otro slider y lo tiene en 0 bolas y 2 strikes. Por récords personales, el güero, además, aspirando su primer triunfo del 2026. Contra la pared tiene el venezolano, cuarto tolete, Juan Yepes. Ya prepara Moore, ya se impulsa. Pelota al plato. Un swing completo. Y también en récord personal para el güero, 11 chocolates en este juego de hoy. ¡Felicidades, güero! En tu carrera en la Liga Mexicana acabas de ponchar a 11 rivales. Récord personal que es de agradecerse y de admirarse para el güero, que no cree nadie el día de hoy aquí en el estado de Chihuahua. 6 completas, sus zaraperos adelante 10-2 sobre los Dorados.
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2: 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Son las 8:06. 22 grados centígrados.

Estamos de vuelta, es la séptima entrada aquí en el Estadio Monumental de Chihuahua. Aquí están entonces los Dorados en la defensa. Estamos entonces con Gabriel Hinoa nuevamente, el dominicano. Está presentándose ahora contra Drew Stankiewicz, quien ya le dio de jonrón. Stankiewicz en la cuarta entrada le dio jonrón a De La Fuente, no a Hinoa. Está con el conteo, una bola y cero strikes. El reto por parte de los Dorados de Chihuahua. No hay toma en la pantalla. Está el umpire en plena comunicación con el stringer de aquí del Estadio Monumental. Strike, se corrige la jugada. Así que la marcación más bien se corrige, será strike. Me gustaría ver esos picheos. Claro que lo estamos viendo en pantalla, pero a mí en lo personal me gustaría que fueran exhibidos en los estadios. Abarica ahora Hinoa aquí a Stankiewicz. Me gustaría que los estadios la proyectaran, porque como aficionado sería bien que esto sea de manera obviamente oficial y legal. El stringer es el que tiene la comunicación con el umpire. Por ejemplo, nosotros tenemos el monitor aquí, y aquí nos percatamos si fue picheo en zona. Y sí, efectivamente fue strike. Pero como aficionado sería bueno verlo, ¿no? Digo, ahora con el tema de reto ABS, que haya mera evidencia para todo mundo, también para los mismos jugadores, porque este fue cantado bola, se corrige strike, y en el caso de Saltillo, que es cierto, tienen un monitor allí cerca, pero estaría bien que los mismos jugadores se percataran de lo que se está corrigiendo, ¿no? Al menos en mi punto personal, porque en Grandes Ligas esto sucede, esto es marcado en Grandes Ligas en las pantallas de los estadios, no solamente las transmisiones de televisión. Así que yo aprovecho, ¿verdad?, con la libre expresión a hacer ese comentario. Dos bolas y dos strikes, el turno para Drew Stankiewicz. Cinco picheos al plato han sido por parte de Hinoa. Le pone una curva, un swing completo. Hinoa lo está punchando Stankiewicz. Tirándole entonces, se va con su segundo punche del juego Stankiewicz, aunque hay que decirlo, ya conectó de jonrón. Lo hizo en la entrada 4. Comenzando con el pie derecho el dominicano aquí. Haciéndolo entonces Gabriel Hinoa, quien empieza a lanzar más entradas en este juego, que por cierto ya de manera oficial lo está perdiendo Strock con dos entradas. De La Fuente vino con el trabajo también de dos innings, y ahora Hinoa es el pitcher con más innings lanzados en este encuentro por los Dorados. Dos entradas, y con ese out ya suma el primer tercio. Dos entradas, un tercio para Gabriel Hinoa, quien también ha sido atacado con dos carreras. El que está perdiendo el juego, Strong, le hicieron 5 carreras. De La Fuente le hicieron 3. A Hinoa le han hecho 2. El pichazo del plato para Cole Rother cruzó el madero. No, el conteo está parejo ahora en una bola y un strike. Es el que está a la caja de bateo, Rother. Amortiguó el swing en un pichazo al suelo por parte de Hinoa. Conteo parejo en una bola y un strike. Así que Rother en apertura, line-up número 5. Por parte de Saltillo. Aterriza el disparo alto, un sinker. Hinoa lo lleva ahora sí el 2-1. En esta actuación lo está ganando el Güero, único pitcher por zaraperos en 6 entradas, apenas de 3 hits, 2 carreras, pues le dieron un jonrón, 11 ponches para Moore. Su salida en su tercera campaña activo en la liga, y siempre como zarapero, su salida de más ponches recetados un equipo, y será para el equipo de los Dorados de Chihuahua. Un escenario que también ya se le había puesto a su favor el año pasado al Güero. Lanzamientos, el plato se ha quedado alto en el 3-1. Cuarta mala, pasaporte para Cole Rother. Y allá van los zaraperos con otro hombre. La inicial ahora con Rother sobre la primera colchoneta, corriendo ya. Se va entonces a colocar allí, y ya vendrá el turno para quien ya había defendido la intermedia. Armando Álvarez viene a la caja de bateo. Armando Álvarez, quien vino entonces a defender la intermedia por Tyro Estrada, quien se va del juego con 3 ponches y una base por bolas. El exatlético, aquí está Armando Álvarez. Hinoa para el plato, le tira veneno, un slider, lo hace abanicar, ese slider aterrizando sobre la parte baja esquina de afuera. Armando Álvarez a la caja de bateo. Ayer no jugó Armando Álvarez. Lo hizo precisamente contra Monclova en su último juego, Armando Álvarez. Se ponchó en 2 ocasiones, se fue de 4 y nada en ese juego Armando Álvarez. Apenas está jugando sus primeros juegos con el equipo de zaraperos
de Saltillo, Armando Álvarez. Aterriza y no al disparo. Sinker muerde la esquina de afuera. Se quedó afuera ese picheo. 0-2. No lo retará Saltillo en el tema del ABS. Así que lo tienen contra la pared Armando Álvarez. Hoy apenas es su segundo juego para Álvarez. Jugó con Durango en 2025. 30 juegos. Batió para 309. Dos jorrones, 17 producidas contra Monclova de 4-1. Ya decíamos en el juego de 4 y nada más bien. Su primer y único juego. Jugó la antesala inicialmente y terminó jugando la inicial, Armando Álvarez. Hoy está jugando la intermedia. Por cierto, la gente que nos ve y nos escucha, previo al juego, en el entrenamiento previo, al momento de las jugadas en roletazos, Alex Mejía ya no estuvo en tercera. Alex Mejía estuvo en segunda. La tercera base hoy la jugaron de manera de práctica Ramón Ríos. Y lo hizo también este hombre, Armando Álvarez. Alex Mejía hoy estuvo fildeando la intermedia, repito. En el 1 y 2, pichó al suelo, no puede con ella el catcher, la pelota bota detrás de él. Hace la intermedia con otro wild pitch. Está llegando a segunda Cole Rutter. En el tema de los wild pitch, cuidado con estos dorados. Suman 3 wild pitch en el juego. Rutter ya se estaciona por segunda. La tercera vez que está Rutter corriendo las almohadillas y tercera ocasión que pisa la intermedia. En su primer turno, Rutter con imparable central se envasó y anotó carrera con ese jonrón de Villanueva. En la segunda entrada en infield hit, se envasó con ese infield hit y avanzó en robo a la intermedia. Y ahora con la base por bola lo tiene a 180 ya los dorados, en posición de anotar con la potencial onceava carrera. Así entonces, piché otra vez al suelo. Así entonces por tercera. A ver ahora con Rutter, 2 wild pitch. Así entonces, ahora por tercera a 90 pies Saltillo. Con la potencial carrera 11. Por lo pronto el conteo lleno en 3 y 2. 3 bolas y 2 strikes. Picheo, alza el plato, nada. Slider, cuarta mala y pasaporte. Así que a tomar la inicial, con la base por bola Armando Álvarez, un gran turno, ¿eh? Con hombres en las esquinas, 2 en esta entrada, han sido pasaporteados por Gabriel Hinoa. No hay outs en la pizarra. Bueno, hay un out más bien en la pizarra, el de Stankiewicz. Ya pide el tiempo. Chihuahua, viene Urdañeta, el coach de pitcheo, a la charla de ajuste necesario en esos momentos. A ver, por lo pronto en ese manejo de pitchers, enciende el bullpen. El equipo de los Dorados, sí, fue por él Omar Rojas. Era Omar Rojas el manager el que había saltado y le ha pedido la bola. Entonces el pitcher será toda la actuación para Gabriel Hinoa. Aprovechamos entonces en pausa. Estamos aquí en el Parque Héctor Espino, en Chihuahua, parte alta de la séptima. Otro pitch se aproxima por el equipo de Dorados de Chihuahua. Okay.

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Son las 8 con 16 minutos. 22 grados centígrados. ¡Ey! 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

0: cambio de pitcher aquí por parte de los Dorados. Viene Josué Gómez. Ha salido Gabriel Hinoa en este encuentro. Aquí los números de Josué Gómez. El ahora pitcher por parte de los Dorados. Y viene a enfrentarse aquí a Cristian Villanueva. El joven que ya tiene el jonrón el día de hoy. Villanueva, mesa servida con corredores en las esquinas. Séptimo rollo con uno fuera, dejado herencia Hinoa. Primer disparo de Gómez, ha quedado picheo hacia afuera, un slider para el bateador derecho de Zaraperos. Josué Gómez, un jugador de aquí de Chihuahua que ha estado en liga estatal también. Atsir Plato viene con la recta otra vez hacia afuera para Cristian Villanueva. Lo lleva al conteo de 2-0. Participando aquí entonces, otro pitcher, es el cuarto lanzador que manda el equipo chihuahuense. Hoy no ha sido la mejor actuación para los pitchers de los Dorados. Lanzamiento del plato, un alto fly sobre el jardín izquierdo de Villanueva. Se va a quedar en el terreno, cerca de la franja de advertencia. La captura, Justin Connell, bici corre de tercera hacia el pentágono. Se viene la décima primera carrera de Saltillo. El batazo no es oficial para Cristian Villanueva. Le damos entonces el sack fly productor por parte de Villanueva, quien buscaba otra vez la barda y le dio duro, allá cerca de los 320 por la barda izquierda. Sack fly productor de Villanueva. Anota Conrader. Esa carrera al récord todavía de Gabriel Hinoa, quien no le cerramos el libro porque tiene corredor todavía la inicial que dejó de herencia con Armando Álvarez. Dos fuera para Zaraperos y Oscar Colás ya está abanicando el primer picheo hacia el plato. Colás, el cubano, de 4-3 en el juego, 3 carreras anotadas. Se ponchó en su último turno en el quinto rollo. Pelota hacia el plato de Josué Gómez, se encontró la esquina sobre la esquina baja de afuera. Así que Colás, hoy en el juego, 3 imparables. 2 sencillos y 1 de 4 estaciones. 3 carreras ha anotado Colás. Es un juego de 15 imparables para Saltillo. Josué Gómez con el rompiente bajito. Se queda Colás, aguanta en el swing. Para Gabriel Hinoa han sido entonces 2 entradas, 1/3 de 3 carreras. Todavía con el corredor de y la inicial es la cuarta. 4 ponches. Al menos el pitcher con más innings. Lanzamiento es el plato. Truena el madero de Colás. Profundo batazo hacia el derecho. Y ya se fue. Aquí están los zaraperos. Otra vez un juego con 2 jonrones para un zarapero de Saltillo. Aquí está el de La Habana, Cuba. Oscar Colás con su 2º jonrón del juego. Este jonrón con hombre en base mandó al plato Armando Álvarez y Colás se columpia de la bola. Saltillo está ganando este juego 13-2. Tronaron los maderos hoy de zaraperos y ahora vendrá a batear Fernando Villegas, que también el gallo ya tuvo de jonrón. Así las cosas. Con 4 para la calle hoy de los zaraperos. 2 de Colás, Villanueva, Villegas han conectado jonrones. Y aquí Villegas dura, rola por segunda. Mete el cuerpo Brainer Bonassi, alcanza a sacar en primera con un tiro. Apretó el paso Fernando Villegas y lo sacaron del 4-3. Pero es tarde para los Dorados nuevamente. 2º cuadrangular del juego para Oscar Colás. Y Saltillo, sus zaraperos, en la parte alta de la 7ª entrada han traído 3 carreras al plato con ese cuadrangular de Colás. Vámonos a pausa, 13-2, adelante sus zaraperos.
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sido todo para el güero Zach Moore. Viene Cameron Cutter a lanzar por los Araperos de Saltillo. El güero se ha ido con buenos números hoy en su actuación. Cameron Cutter, aquí viene entonces, después de las 6 entradas que lanzó el güero. Séptima entrada, parte baja, viene Cutter contra Carlos Muñoz con un pichado al plato. Se ha quedado alto por el centro. Primera pelota mala para Carlitos Muñoz, el oriundo de aquí de Parral, Chihuahua. Segunda campaña con los Dorados, prácticamente está jugando en casa. El ex reguilero de Aguascalientes, Carlos Muñoz, ahora sí, pichó al plato, slider, cayó al centro ese cantado strike. Así que los Araperos con dos jonrones de colazo hoy. Ayer Villanueva dos también se echó en un juego. Hubo ayer back to back. Pues hoy es un juego, como dice el dicho beisbolero, un juego no se parece a otro. 2-1 el conteo ahora, un sinker que quedó hacia adentro para el bateador zurdo, por cierto, Carlos Muñoz. Derecho, pitcher zurdo, el bateador. Para el hombre que está en la caja de bateo, Muñoz. Se arrepiente en el swing. Sí, hace el swing, dice el umpire. Una curva hacia adentro, segundo strike. Muñoz está tomando su tercer turno en el juego. Ponchado y dominado con fly el 8. Muñoz en este encuentro. Cameron Cutter presenta el disparo, se lo cantaron. La recta por el centro sin hacerle el swing. Ponche sin tirarle. Segundo ponche para Carlos Muñoz en el juego. Comienza entonces valiente en zona. Cameron Cutter ponchando aquí a su rival. Aquí está entonces Saltillo. Presentándose con el primer tercio en la parte baja de la séptima entrada. Ahí están entonces los Dorados. La actuación para el güero Zach Moore, solamente para a la gente que nos escucha en radio sobre todo. Actuación fue de 6 entradas para Zach. De 3 imparables, 2 carreras, no dio bases por bolas. 0 bases por bolas. 11 ponches. Hoy es la salida para Moore, con más chocolates otorgados en toda su carrera en la Liga Mexicana de Béisbol. Igualando y rompiendo el número de 10 en aquel mes de mayo de 2024 contra Caliente de Durango, en el estadio de béisbol Francisco Villa, en Caliente, en Durango, Durango. Así que Cameron Cutter ya sacó el primer tercio y viene a batear Gilberto Vizcarra. Se va del juego Rosber Estrada con golpe y también fly hacia el derecho. Y el Vizcarra entonces ya con el primer strike. Cameron Cutter presenta el disparo desviado hacia afuera y ahora el conteo se empareja en una bola y un strike. Aquí está entonces el cambio por parte de los Dorados. Empiezan a hacer movimientos la tropa de el manager Omar Rojas, trayendo a la gente de atrás. Para Vizcarra, hoy es su juego número 7 en la campaña. Tiene 3 imparables. Aquí conecta. Rola entre tercera y short. El paracorto la caza. El tiro está abierto hacia justamente el corredor Vizcarra y lo está poniendo fuera. Tremenda jugada de Stankiewicz. El paracorto se metió en ese hueco. Levantó la bola del suelo, el tiro no fue directamente a la colchoneta, fue directamente hacia el carril donde el corredor estaba encontrando su paso rumbo a la inicial. Buen recibimiento en el guante de Cristian Villanueva, tremenda jugada defensiva. Del 6 al 3 el segundo fuera para los Dorados de Chihuahua. Así se va entonces el segundo tercio, se va entonces Vizcarra y viene ahora otro emergente. Y ahora vendrá Leobaldo Piña, este es Joel Flores me parece. Sí, efectivamente, ya lo confirma la pizarra. La pantalla del jardín izquierdo, Joel Flores, que jugó el día de ayer. Ya hace cambio Chihuahua, primer disparo es malo, bajito hacia afuera. Cameron Cutter ya sacó 2 tercios, también con apoyo defensivo. Le ponemos asterisco a la jugada de Stankiewicz. Del 6 al 3, tremenda jugada a la defensiva. Repito, no fue directamente a la colchoneta, fue en el carril. Ya a punto de llegar a la primera colchoneta, sacaron a Vizcarra, que apretó el paso. Todo el crédito para Stankiewicz. No estuvo fácil ese fildeo. Ahora con el conteo parejo en una bola en strike para Joel Flores. Reta esto Saltillo. Oscar Campos ha mandado el reto. Vamos a ver qué dice. Es strike. Así que el 2 y 1 queda eliminado. Una bola y 2 strikes. Lo gana el reto en el ABS Araperos de Saltillo. Encontró la alta esquina de afuera. Así que 1 y 2 para Joel Flores. Lo tienen contra la pared. Y hay 2 fuera en la pizarra. Cameron Cutter es la séptima entrada en su parte baja. Diferencia de alto carreraje.
de 11 carreras la diferencia en este juego. Pichó al plato ahora otra vez. Pichó malo y el conteo está en 2-2. 2 bolas y 2 strikes. Un artefacto, allá hace el señalamiento umpire que se mete sobre el jardín derecho. Más bien se abrió la puerta, ahí está la toma. Se abrió la puerta del bullpen de los Dorados y el umpire se percata y rápido llama a que tengan el cerrojazo del portón del jardín derecho. Repito, hay 11 carreras de diferencia, lo ganan en la parte baja de la séptima, Zaraperos 13-2. Cotter ya presenta en el 2-2, ya se impulsa. Pelota al centro, hay una rola por segunda. El bote es bueno para el guante de Álvarez. La jugada en primera. Ruta del 4 al 3. El tercero fuera para los Dorados de Chihuahua. En orden se van entonces los de casa. Cameron Cotter sale aplaudiendo. Saluda ahí y le da un abrazo a su catcher Oscar Campos. Que la sinergia de pitcher y catcher han hecho un gran trabajo en ese cierre del séptimo inning. Vamos a pausa. 7 completas. Zaraperos adelante. 13-2 sobre Chihuahua.

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2: 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Son las 8:30. 21 grados centígrados.

0: Señoras y señores, apertura del octavo capítulo aquí en el Estadio Monumental Héctor Espino. Hay nuevo pitcher ahora por los Dorados. No, continúa igual el mismo lanzador, más bien. Es Gómez el que continúa. Primer disparo, recta, alta, lo está abaricando la flecha Brandon Villarreal. Es el mismo pitcher, José Gómez. Confirmando allí, entonces Gómez, que ya había venido a lanzar la entrada anterior. Un elevado que conecta corto hacia el jardín derecho. Lo buscan tres. Pelota de tres, pelota del patrullero Juan Yepes. Se acercó justamente hacia el intermedialista que ya le estaba corriendo sobre la zona de grama. Así que se va Brandon Villarreal, la flecha dos picheos con fly 9 para los que notan. El primero fuera para Saltillo. Levantó la pelota a la flecha. Y ahí vendrá ahora a batear por Zaraperos la pulpa a Ramón Ríos. Hay cambios defensivos entonces. De hecho, ya no fue Yepes, fue Jesús Loya el que la capturó. Jesús Loya es ahora el patrullero derecho por parte de los Dorados. Gilberto Vizcarra ahora es el receptor también. Cuando viene a la caja de bateo, la pulpa y saca rodado a las paradas cortas. Ha levantado y ha jugado entonces en la inicial. El tiro es justamente del intermedialista Brainer Bonazzi, quien se metió en terrenos del paracorto, haciendo la jugada del 4 al 3. Se metió ahí en terrenos, no fue para Alderton Simmons. Así que la jugada, la inicial, se va entonces la pulpa Ramón Ríos para el segundo fuera. Viene a batear ahora Oscar Campos, navegando en aguas tranquilas el picheo de los Dorados ahora sobre esta entrada número 8. El pitcher ya baja los brazos, viene con el disparo hacia el plato para Campos. La recta que muerde la esquina alta de afuera, teniendo entonces el primer strike aquí cantado Oscar Campos. Campos que lleva imparable en 4 turnos. Carrera anotada en la quinta entrada. Ahí viene el disparo, le quita velocidad, disparo hacia afuera, medio swing en un slider, ha cruzado el madero, dice el umpire Víctor Torres. Así han sido los cambios entonces defensivos por parte de los Dorados de Chihuahua, con jardinero nuevo y receptor también. Pichados el plato por parte de Gómez al suelo, es imposible para el catcher Gilberto Vizcarra. Una bola y 12 strikes. El récord en el juego, estamos en la octava entrada, lo está ganando el equipo de Saltillo con actuación de Zach Moore en 6 entradas, de 2 carreras, 11 ponches. Lo está perdiendo por los Dorados de Chihuahua en apertura, 2/3 apenas. Más bien 2 lanzadas, 2 entradas, Nick Schrock, con 5 carreras. Lanzamiento al plato, una recta muy alta, Oscar Campos. Swing completo, lo están abanicando para el ponche, tirándole. Así que buen episodio por parte de José Gómez, el pitcher, que sacó en 1, 2 y 3 al equipo de Zaraperos de Saltillo. Vámonos, señoras y señores, con 7 entradas y media en el monumental Estadio Héctor Espino. 13-2 Zaraperos adelante sobre los Dorados.
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Hay cambio de pitcher por Zaraperos de Saltillo. Nos vamos al desenlace de la octava entrada aquí en el estadio Héctor Espiro. Lo está ganando Zaraperos por el carreraje de 13 carreras a 2. 16 hits por Zaraperos, sin errores, hoy dos carreras para el equipo de Chihuahua. Y viene el gigante de San Félix, Diolis Guerra. Con alta ventaja de 11 carreras, Diolis Guerra, su salida número 6 en la campaña, su récord en 0 victorias, una derrota, 1.93 la efectividad. Viene emergente por parte de los Dorados, Aarón Lugo. Es ahora Aarón Lugo el parador en corto por parte de Chihuahua. Aarón Lugo viene por sustitución de Aldridson Simmons, quien se fue ponchado y rola a las paradas cortas. Se arrolló en el conteo para Lugo. Cambios por parte de los Dorados entonces, ante el alto carreraje de diferencia de 11, decimos. Guerra en el 0-1, aterriza el disparo, le tira la curva, lo hace abanicar aquí a Aarón Lugo. Lo lleva el conteo ahora de 0 bolas con 12 strikes. La actuación para Cameron Cotter, que vino a lanzar la entrada 7, se fue de 3 hombres enfrentados, ponchó a uno que fue Carlos Muñoz y dominó a Gilberto Vizcarra y a Joel Flores con rodados. En el 0-2, Diolis Guerra ya se impulsa, pelota hacia afuera, un swing completo, abanican a Lugo y lo ejecutan, ponche tirándole. El de San Félix, el gigante, ya ponchó a su primer rival. Con el cambio venenoso hacia la esquina baja de afuera, Diolis Guerra, moviendo en el casco Aarón Lugo cuando viene a batear Justin Connell. El noveno en el orden por parte de los Dorados de Chihuahua. Aquí está el gigante con el primer tercio, Justin Connell, su turno al bate número 3. Lleva ponche Justin Connell y también un infield hit con carrera anotada. El infield hit fue en la sexta entrada. Aquí ya le cantan el primer strike con el gigante de San Félix. Al envasarse Connell, vino el jonrón de Mark Contreras de 2 carreras. Pide el tiempo. Aquí el bateador Justin Connell se quita el casco, se sale de la caja de bateo. Empieza a ajustarse las manteletas y ya regresará al Pentágono. Con el conteo no a su favor en el 0-1. Gracias por seguir con nosotros en Zaraperos Network. Estamos en Chihuahua, cierre de la octava entrada. 0-1, el gigante ya se impulsa. Pelota hacia afuera. Hay una...

El inicial con uno fuera cuando vendrá a batear Osiel Flores ahora. Y ahora vendrá Mark Contreras. Será el turno para Osiel Flores ahora como bateador emergente. Seguramente se quedará cubriendo esa paradera central en los cambios también defensivos que vendrán adelante por parte de los Dorados de Chihuahua con este marcador. El gigante le lanza un sinker alto hacia la altura de afuera y está abanicando Osiel Flores. El sinker de 91 millas. Se fue del juego Mark Contreras con el jonrón en la entrada 6, pero también fue punchado en dos ocasiones. Cortesía de dos punches por parte del güero que punchó a 11 dorados en este juego. En el 0-1. Cuadro a mediación. Pechó al plato, ¿no? Sinker se ha quedado alto hacia adentro para Flores. Segundo juego de la serie, los zaraperos no tienen margen de error en esta misma. De hoy sábado y mañana domingo. Si quieren asegurar la serie, Saltillo ganar hoy y a ganar mañana. No hay margen de error para Saltillo si quieren asegurar su primera serie de la temporada oficial 2026. Conteo parejo en una bola, un strike, picheo alto hacia afuera por parte del gigante y ahora se suma la segunda pelota mala. Dos bolas y un strike entonces para el bateador en turno. El gigante se impulsa. Al plato, por el centro, un elevado de foul, pelota aquí al techo del estadio. El juego que arrancó hoy a las 6 de la tarde, ya con 2 horas y 40 minutos de juego. Ya vamos rumbo a las 3 horas prácticamente oficiales para un juego de pelota. Mañana, recuerde, el tercer juego de la serie será el play ball a las 5 de la tarde, tiempo de aquí del centro. En el 2-2, bajó los brazos ya de Olis Guerra. El gigante le quedan 10 segundos todavía. Ya lanza aquí. En el disparo. Cambio bajito y un swing. Completo y ponche tirándole para Joel Flores. Regresará a la caseta con el chocolate. Segundo abanicado de Diolis Guerra. Se va entonces de regreso cuando vendrá a batear otro bateador emergente por parte de Chihuahua. ¿O será Brainer Bonassi? Vamos a ver. Sí, ya lo anuncia el sonido local. Brainer Bonassi viene a batear. Habrá cambio. Hago la corrección. Bonassi está en su turno 4. Lleva 2 ponches también en el juego. Cortesía del güero de Chesterfield. Aterriza la curva por el centro. Está cayendo en buena zona. Cantado el strike de Diolis Guerra contra Brainer Bonassi, que hoy va de 3 y nada, repito, en el juego. Mañana el juego número 3 de la serie podría ser decisivo para ambas escuadras si Saltillo sigue con este juego así. Mañana Wilmer Font buscará su tercera victoria, eso sí es oficial. Mañana lanza por Saltillo, le quita velocidad, el gigante machucón de foul por parte de Bonassi. Ya lo amarraron contra la pared en el 0-2 en el conteo. Por los Dorados de Chihuahua, mañana está anunciado Devin Smeltzer. Vaya pitcher, ¿eh? Smeltzer, mañana lanza por parte de Chihuahua y tuvo una tremenda actuación el año pasado David Smeltzer en este parque contra el equipo de Zaraperos. Se antoja interesante el duelo de mañana, el tercero de la serie, repito, a las 5 de la tarde, tiempo del centro. En el 0-2, dos fuera, cuadro recargado hacia la inicial prácticamente con bateador zurdo Bonassi. El pichazo del plato del gigante de Olis Guerra ha quedado bajito, una recta hacia afuera, baja. Será la primera pelota mala. Zaraperos terminan mañana domingo y alistan maletas y los zaraperobuses estarán tomando camino hacia el sur de este estado a cruzar el estado de Durango, Torreón, Coahuila y Saltillo para el martes enfrentarse en casa a los Charros de Jalisco. Con el disparo hacia el plato, sinker por el centro, batazo atrasado de foul, le manda al techo del estadio por el lado izquierdo. Sigue el turno todavía con 4 picheos, una bola y 2 strikes para Brainer Bonassi. 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Tremendo rival, allá estará Benjamín Gil. 12 de mayo, 13 y 14. 2-2 el conteo. Viene el gigante. Pelota en curva hacia adentro. ¡El swing!

0: Completo, Ponche tirándole para Brenner Bonassi. Tres ponches, tres sounds por parte del gigante de San Félix. Tiró veneno. El patio ajeno aquí en Chihuahua. Ahí está la afición de Saltillo. Presente, viendo sus zaraperos. Ocho completas. Saltillo, 13-2 sobre Chihuahua.
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3: 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Son las 8. Con 45 minutos, 21 grados centígrados.

0: Señoras y señores, es la apertura de la novena entrada. Yamil Castillo, otro pitcher, viene por el equipo de Chihuahua. Ha sido todo para el lanzador Joseph Gómez, con una entrada y dos tercios, y quizá Yamil Castillo. En ceros todavía los números para Yamil Castillo. La tanda zarapera viene en la novena entrada con Drew Stankiewicz, el noveno en el orden. Quien ya recibe el primer disparo es bajito por parte de Yamil Castillo. Encuentra zona mala, una bola y cero strikes. Stankiewicz, Rother y Álvarez. La tanda de zaraperos para esta novena entrada en su parte alta. Lo gana Saltillo 13-2. El oriundo de Minatitlán, Veracruz, Yamil Castillo. Lanzamiento es el plato. Abanica ahora Stankiewicz y el conteo se empareja en una bola y un strike. Castillo en números en ceros. Decíamos, todavía en cero ganados, cero perdidos. Hoy está en su primera aparición. Esos números que estoy comentando, perdón, son de la temporada 2025 para Castillo. El año pasado, cero ganados, cero perdidos, 1.80 la efectividad. Lanzó apenas 5 juegos con los Dorados el año pasado. 3 hits, 1 carrera. Hoy es su presentación para Yamil Castillo, la temporada 2026 con Dorados de Chihuahua. Castillo llegó a este equipo en 2024, lanzando apenas 2 juegos, proveniente de los Leones de Yucatán. Fue prospecto de los Dodgers de Los Ángeles en la clase A fuerte, hasta la campaña del 2022 en Rancho Cucamonga. Conteo de una bola y 12 strikes. Aquí está entonces para la caja de bateo. Pechados el plato, traen el madero de Stankiewicz. Línea al derecho, se desliza. Jesús Loya se la lleva y le roba el imparable a Drew Stankiewicz. Acaban entonces de robar el imparable a Saltillo. De paso, Stankiewicz, que buscaba su imparable 3 en el juego. Y de esta tremenda línea, acaba de llevársela entonces con línea al 9, Jesús Loya. El primero fuera para los zaraperos de Saltillo cuando viene a batear Cole Rother. Aquí se presenta derecho pitcher, zurdo bateador. El primer disparo de Yamil Castillo, aterriza slider sobre la esquina de afuera. Tremenda entonces, atajada lanzada por parte del patrullero Jesús Loya. Teniendo ya entonces el primero fuera en la parte alta de la novena entrada, los zaraperos a buscar hacer más daño. Los Dorados de Chihuahua, y diferencia de 11 carreras, lo están ganando 13 carreras por 2. Y en el cierre de esta entrada buscará entonces Saltillo la victoria. Conteo parejo en una bola y un strike. Hay reto por parte del equipo de Chihuahua. El reto ABS lo está ganando Chihuahua Dorados y está entonces cantado el segundo strike. Sobre la esquina alta de afuera fue entonces compuesto ese marcador. Y sí, efectivamente está la recta en la zona. Bajo el disparo de Castillo. Ahora la apertura de una bola y 2 strikes para Cole Rother. Así que por lo pronto ha sido un juego ya cerca de las 3 horas. Son 2 horas y 50 minutos en este momento. En lo que estamos viendo en este juego que está ganando zaraperos. En el 1 y 2, Castillo ya presenta. Pelota en el centro, se lo cantaron. Slider. Lo dejaron parado a Cole Rother y será entonces el ponche sin tirarle. Y será el segundo fuera para los zaraperos de Saltillo. Bonito disparo, ahí está. Por el puro centro, mordió la esquina de afuera ese rompiente slider. Así que encontró zaraperos el segundo fuera cuando vendrá la caja de bateo Armando Álvarez. 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Primer disparo, eleva la bola, una línea al central, allá la encuentra el patrullero y la captura. En esa pradera central se le lleva entonces para el out número 3 a un solo disparo. Línea al central, sacaron entonces a Armando Álvarez para el tercer out. Vámonos entonces, señoras y señores, a la pausa en el estadio Monumental Héctor Espino. Adelante zaraperos, 13-2 y van por la victoria al cierre de este noveno rollo.
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4: Señoras y señores, parte baja de la novena entrada. Los Dorados de Chihuahua por el todo nada en este juego. Ante Jesús Cruz, sus Taita. El hombre que no viene por salvamento, pero sí a cerrarle la puerta a los Dorados de Chihuahua. Jesús Cruz, 0 ganados, 0 perdidos. Hoy su octava salida de la campaña. Ya se abanicará aquí a su contrincante. Se trata de Gustavo Ruiz. Ya no viene a batear el Samurái Alejandro Mejía. Gustavo Ruiz es bateador emergente. Se fue el Samurái entonces. Con dos ponches en tres turnos de tres y nada. Jesús Cruz, octava salida, repito, de la campaña. Lanzó el pasado 5 de mayo en casa contra Monclova. Actuación de una entrada en blanco ponchando a un rival. Un globo hacia el jardín izquierdo. Es un Texas, ya picó la pelota de imparable. Recoge en aquella parada de la izquierda el jardinero de los zaraperos Brandon Villarreal, así que el emergente da de hit. Líder 7 para los que anotan, llegó el imparable apenas número 5 para los Dorados de Chihuahua. La actuación de picheo de zaraperos el día de hoy con Mort, apenas aceptando 3 imparables en 6 entradas, está ganando esto. Cotter en una entrada le dieron 0 hits. Guerra apenas le dieron el cuarto imparable. Era una entrada lanzada y ahora Jesús Cruz aceptando el imparable 5 en el juego cuando viera batear Jesús Loya, quien se quedó cubriendo la pradera derecha. Ante la salida de Juan Yepes, saca temprano el bate. Línea al central, pelota de imparable. Llegue de hits por parte de los Dorados, se aterriza sobre la intermedia ahora. El ya envasado Gustavo Ruiz. Así que es un ataque por parte de los Dorados de Chihuahua, ahora con 2 en base. Jesús Loya, el inicial. Y vendrá ahora a batear Carlos Muñoz. Así comienza entonces este relevo, Jesús Cruz Sustaita. Pelota hacia la altura de las rodillas, cuidado, casi lo golpea. Aquí al bateador Carlos Muñoz. Primera pelota mala, así que 2 en base, no hay outs. La diferencia es de 11 carreras. Pelota al centro por parte de Jesús Cruz, un cutter por el puro centro y batazo de foul. La actuación para el pitcher saliente de Olis Guerra, decíamos, fue de una entrada de un imparable, ponchó a 3 rivales. Tremenda salida del gigante de San Félix. Hoy zaraperos con Cruz están utilizando su cuarto pitcher, tercero al relevo. Le tira un cambio de velocidad, swing completo por parte de Carlos Muñoz. Lo llevan entonces con el conteo de una bola y 2 strikes. Ha descansado el relevo hoy Saltillo. Cotter, Guerra y Cruz, que no han sido muy utilizados los últimos juegos. En el 1 con 2. Listo el pitcher, ya se impulsa. Pelota al centro, línea por segunda, imposible para Álvarez, y pelota hacia la pradera derecha central. Se vendrá carrera por parte de los Dorados. Están haciendo 3 imparables consecutivos a Jesús Cruz. Y Chihuahua Tiene entonces con la producida de Carlos Muñoz desde la intermedia, está anotando la carrera Gustavo Ruiz. Así que los Dorados atacando aquí a los zaraperos. Jesús Loya se mueve hacia tercera. Y Carlos Muñoz se queda sobre la inicial. Hay tiempo pedido, viene Orber Moreno. Charla justa y necesaria, pues sí, están ligando de tres imparables los Dorados de Chihuahua. Orber viene a tranquilizar a Jesús Cruz, que no se les ha visto bien en los picheos, pues sí, efectivamente ha sido de tres imparables. Así que tendrá que venir a apretar tuercas Jesús Cruz, es la indicación que debió haberle dicho Orber Moreno. Sobre todo tomar la confianza Jesús Cruz, pues viene por tres outs. Hay un gran colchón de 11 carreras de diferencia. Y el turno vendrá a ser para el receptor Gilberto Vizcarra. Vizcarra que ya vino a batear y fue dominado con tremenda jugada por la ruta 63. Lo echó fuera Stankiewicz. Así que este es su turno número 2 para el receptor. 231 el average para Vizcarra, todavía sin imparables en esta campaña. Le tira temprano un cutter. Aterriza hacia afuera, el swing completo por parte de Vizcarra será el primer strike. Hago la corrección, tiene Vizcarra tres imparables en lo que va de la campaña. Le tira un slider, alcanza a darle de foul. Era un swing arrepentido. El catcher de los Dorados ya lo tienen con el 0-2. Así que por lo pronto no hay outs en la pizarra. Estamos en el cierre del noveno rollo. Este juego está 13 carreras por 3. Hay diferencia de 10 carreras. Hago también la corrección. En ese colchón era de 11 al iniciar la entrada. Ahora son 10 carreras. Contra una bola y dos strikes. Corredores en las esquinas. Jesús Loya está por tercera. Carlos Muñoz está por la inicial. Jesús Cruz ya se impulsa. Pelota al plato, bajito. El catcher haciendo un gran trabajo. Oscar Campos levantó cal ese picorazo, evitando el wild pitch y avance de los corredores. Le ponen el conteo de dos bolas y dos strikes a Gilberto Vizcarra. Así que por lo pronto, 10 carreras de diferencia, ya ha sido una para Jesús Cruz. El ligue de tres hombres, tres imparables consecutivos. En el 2-2, no hay outs en la pizarra. Listo Cruz, ya se impulsa. Pelota hacia afuera, se tira por ella Oscar Campos en el aire. Y como portero de fútbol soccer, la está capturando ese slider. Por fuera, tres bolas y dos strikes. No se le ve nada cómodo a Jesús Cruz, hay que decirlo francamente. Debe haber actividad en el bullpen de Saltillo en este momento. Es la novena entrada, cierto, hay mucha diferencia, pero no se le ve nada cómodo a Cruz. En el 3-2, pelota al centro, ataca Vizcarra en un swing completo. Machucón de foul, deposita la pelota en el backstop. Agresivo se vio Cruz, pero también Vizcarra, que sacó el madero. En el conteo lleno 3-2 se defiende entonces Vizcarra, el bateador número 4 de esta tanda de los Dorados de Chihuahua. En el 3-2, listo Jesús Cruz. Lanzamiento hacia afuera, lo perdió contra el receptor. Y ahí está entonces la base por bolas. La casa se llenará de Dorados de Chihuahua. Se pasa Vizcarra entonces con la base por bola, cuidado con esas. Así que no hay outs en la pizarra, Cruz. Se limpia un poco el sudor, le dice su catcher que levante anémicamente. Por lo pronto, con la casa llena, los Dorados tienen en este momento la mesa servida con Joel Flores, que viene a la caja de bateo. Segundo turno para Joel Flores, que viene a batear después de aquel turno que tuvo la séptima entrada, fue dominado por la ruta 43. Cruz lanza recta al centro. Le cantan entonces el primero aquí a Joel Flores. Está listo aquí el pitcher. Presenta el disparo por el centro. ¡Rola en segunda! Solamente jugarán en la inicial, donde cierra Cristian Villanueva. quien había salido sobre la intermedia Villanueva, le dejó al final de cuentas el trabajo a Álvarez, el intermedialista, y jugada del 4 al 3. Se va entonces Joel Flores para el primero afuera. Y anota entonces Carlos Muñoz la carrera número 4 para los Dorados de Chihuahua. Ahora son 9 carreras de diferencia. Le han hecho 2 a Jesús Cruz. Avanzaron corredores hacia tercera entonces. Y también hacia la intermedia con Gilberto Vizcarra. Carlos Muñoz está por tercera más bien. El que anotó fue Jesús Loya. Uno fuera solamente cuando está en la caja de bateo, Aaron Lugo. Viene el disparo hacia el plato, un slider aterrizando por la esquina de adentro y el conteo está parejo. Era una bola y un strike. Repito y reitero a la gente, sobre todo en radio, el que anotó fue Jesús Loya. Carlos Muñoz está en tercera. Cuando viene el disparo, hay jugada, la tiene el pitcher. Agarraron entre dos a Carlos Muñoz. Ahora es la pulpa Ramos Ríos quien lo está alcanzando en el corrido rumbo al pentágono. Buena jugada en la defensa de Zaraperos. Jesús Cruz rápido jugó ese contacto por parte del bateador Lugo, que sacó entonces el contacto adelante del pitcher. Buena caída por parte de Cruz Ustaita. En ese contacto enrola a espaldas, justamente lo hace Jesús Cruz, quien se percata que el corredor había saltado de tercera hacia el pentágono. Así que la jugada para ponerlo fuera del 1 al 5. A Carlos Muñoz es el out número 2 para Chihuahua. Bola ocupada, se queda entonces Aaron Lugo envasado en la inicial. Se quedó entonces corredor en la intermedia con Gilberto Vizcarra y viene a batear Justin Connell, con el que lleva 2 imparables y carrera anotada en 3 turnos. Jesús Cruz ya presenta el disparo. Recta muy pegada. Cuidado, le arrimaron la lumbre. El juego está 13 carreras a 4. Han sido 2 carreras. Ya sacó 2 outs Jesús Cruz. Así ha sido la actuación para el derecho de Salinas Hidalgo, San Luis Potosí. Hay un tiempo pedido por Justin Connell, argumentando algo ahí en su pedida de tiempo. Le han sacado los Dorados 21 picheos aquí a Jesús Cruz cuando está presentándose el cuadro a mediación. Listo, entonces el pitcher ataca la zona. Batazo de foul por el centro en quarter. Ahora está el strike para tener el conteo parejo. Era una bola y un strike. El conteo parejo aquí para el bateador en turno. Hay una asistencia del trainer. Ahora vienen a checar aquí a el bateador que se resiente, Justin Connell. Salió el trainer, ya regresará. Sí, justamente la caseta del inicial. Novena entrada de juego, se está alargando la novena baja. Los Dorados han aprovechado esta entrada con 3 imparables, además de base por bolas. Han anotado 2 carreras los Dorados de Chihuahua. Han aprovechado este inning. Se resiente del hombro izquierdo Justin Connell. Parece que no va a poder continuar. Otra vez se toca el hombro izquierdo. Había salido ya el trainer, lo retornó el mismo bateador, pues dice que va a continuar con todo y el dolor. Así que con el conteo parejo, una bola y un strike, ya lista su siguiente disparo Jesús Cruz. Pelota que rompe hacia afuera, aguanta el bateador, no le hace el swing y ahora el conteo se sumará con la segunda pelota mala. Conteo de 2 bolas, ahora y un strike. 13 a 4 el juego, novena baja. Cruz ya presenta su cuarto picheo. Lanzamiento es el plato. Rompe una recta hacia afuera. Es mala. En zona se suma la tercera bala y ahora 3 y 1 el conteo. Por el equipo de Chihuahua, en el círculo de espera está el primer toletero. 3 bolas, un strike. Jesús Cruz ya presenta. Suelta el disparo sobre la esquina de afuera. Jaló el gatillo el umpire del plato. Se recuperó Cruz con esa recta. Y ahora 3 bolas y 2 strikes. Hay 2 outs. Corredores de Chihuahua en primera y en segunda. La potencial carrera de Chihuahua número 5 corre sobre la intermedia. Justin Connell con el conteo lleno en 3 bolas y 2 strikes. Listo el pitcher. Han salido los corredores. El disparo sobre la esquina de afuera. Se lo cantaron a Justin Connell para el ponche sin tirarle. Ya han ganado los araperos. A las 9:07 en 3:06 de juego en el Estadio Monumental Héctor Espino ha terminado este encuentro con victoria para los araperos de Saltillo. 13-4. La recta que mordió la esquina de afuera alcanzó entonces a cantar el umpire principal para derrotar entonces con el chocolate Justin Conner. La terilla final, 13 carreras con 16 imparables jugaron sin error los araperos. Los Dorados han perdido este juego con 4 carreras, 7 imparables. También los Dorados han jugado sin pecados. Allá están los araperos entonces, con la victoria el día de hoy, la quinta de la campaña. Se acercan a par de juegos, por cierto, a los Dorados de Chihuahua. Saltillo en los récords no están lejos contra sus rivales. Así que anímicamente hoy presenta a Saraperos una victoria importante y mañana, sin margen de error, Saraperos estará buscando la serie al mando mañana de la Loma de los Disparos con el hombre que ha ganado 2 juegos en la campaña, Wilmer Fon, enfrentándose a Dave Smilser, un pitcher que el año pasado lanzó muy bien en contra de los Saraperos de Saltillo. Con eso terminamos esta transmisión, el juego número 2 de la serie. Ha sido victoria para Saraperos de Saltillo con tremendos cuadrangulares. Cristian Villanueva lo hizo también en el juego. Oscar Colás con 2 jonrones. Drew Stankiewicz, Fernando Villegas rebasó los 400 imparables de por vida en su carrera. Así que una gran actuación para Saltillo, sobre todo también la noche para el güero Zach Moore con el total de chocolates que lo llevó a 11 ponches, 6 entradas y su primera victoria para el güero Zach Moore. Con 6 ponches consecutivos también armó su propio récord personal. Además se mete en el top 5 de los mejores pitchers en ese récord de 6 ponches consecutivos en la franquicia de Saraperos de Saltillo. Muchas gracias allá en cabina en la SJ, la 103.3. Mi nombre es Víctor José Vizcarra desde el Estadio Monumental Héctor Espino en Chihuahua, Chihuahua. Que sean felices, un excelente sábado. Buenas noches. Ganaron sus Saraperos 13-4 en la pizarra ante los Dorados de Chihuahua. Y mañana Saltillo va por la serie.
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2: Son las 9:09. 20 grados centígrados. 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

Son las 9:16. 20 grados centígrados. 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Son las 9:17. 20 grados centígrados. 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

Son las 9, con 19 minutos. 20 grados centígrados. 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

Son las 9 con 23 minutos. 20 grados centígrados. 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

0: Son las 9 con 27 minutos. 20 grados centígrados.
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1: Son las 9:28. 20 grados centígrados. 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

Son las 9 con 31 minutos. 20 grados centígrados. ¡Ey! ¡Súbale al volumen! ¡Y súbale a la alegría con la SJ, la estación de casa! ¡Pásele!

Son las 9:34. 20 grados centígrados. ¡Ey! ¡Súbale al volumen! ¡Y súbale a la alegría con la SJ! ¡La estación de casa! ¡Pásele!

Son las 9:38. 20 grados centígrados. 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Son las 9:39. 20 grados centígrados. 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

Son las 9:41. 20 grados centígrados. 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

Son las 9 con 45 minutos. 20 grados centígrados. 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

Son las 9, con 48 minutos. 20 grados centígrados. 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
2: Son las 10 con 3 minutos. 20 grados centígrados. 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

Son las 10 con 10 minutos. 19 grados centígrados. 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Son las 10 con 11 minutos. 19 grados centígrados. 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

Son las 10 con 17 minutos. 19 grados centígrados. 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

0: Son las 10 con 20 minutos. 19 grados centígrados.
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1: Son las 10 con 21 minutos. 19 grados centígrados. 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

Son las 10 con 24 minutos. 19 grados centígrados. ¡Ey! ¡Súbale al volumen! ¡Y súbale a la alegría con la SJ! ¡La estación de casa! ¡Pásele!

Son las 10 con 27 minutos. 19 grados centígrados. ¡Ey! ¡Súbale al volumen! ¡Y súbale a la alegría con la SJ! ¡La estación de casa! ¡Pásele!

Son las 10 con 31 minutos. 19 grados centígrados. 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Son las 10 con 31 minutos. 19 grados centígrados. 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

Son las 10 con 34 minutos. 19 grados centígrados. 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

Son las 10 con 38 minutos. 19 grados centígrados. 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

Son las 10 con 40 minutos. 19 grados centígrados. 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
1: Son las 11, con 3 minutos. 19 grados centígrados. 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

Son las 11, con 8 minutos. 19 grados centígrados. 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Son las 11, con 8 minutos. 19 grados centígrados. 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

Son las 11 con 12 minutos. 19 grados centígrados. 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

Son las 11 con 16 minutos. 19 grados centígrados. 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

0: Son las 11 con 19 minutos. 19 grados centígrados.
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1: Son las 11 con 19 minutos. 19 grados centígrados. 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

Son las 11 con 26 minutos. 19 grados centígrados. ¡Ey! 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

Son las 11 con 30 minutos. 19 grados centígrados. 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Son las 11 con 30 minutos. 19 grados centígrados. 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
1: 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Son las 11 con 34 minutos. 19 grados centígrados. 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

Son las 11 con 38 minutos. 19 grados centígrados. 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

Son las 11 con 42 minutos. 19 grados centígrados. 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
1: Son las 12. Con un minuto. 18 grados centígrados. 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

Son las 12, con 7 minutos. 18 grados centígrados. 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

Son las 12, con 10 minutos. 18 grados centígrados. 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

Son las 12, con 16 minutos. 18 grados centígrados. 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

Son las 12 con 20 minutos. 18 grados centígrados. ¡Ey! ¡Súbale al volumen! ¡Y súbale a la alegría con la SJ! ¡La estación de casa! ¡Pásele!

Son las 12, con 23 minutos. 18 grados centígrados. 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

Son las 12 con 31 minutos. 18 grados centígrados. 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

Son las 12, con 35 minutos. 18 grados centígrados. 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

Son las 12 con 38 minutos. 18 grados centígrados. 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

Son las 12 con 41 minutos. 18 grados centígrados. 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

Son las 12, con 45 minutos. 18 grados centígrados. 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

Son las 12, con 54 minutos. 17 grados centígrados. 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

Son las 12 con 58 minutos. 17 grados centígrados. 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
1: Es la 1:03. 17 grados centígrados. 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

Es la 1:05. 17 grados centígrados. 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

es la 1:09. 17 grados centígrados. 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

es la 1:12. 17 grados centígrados. 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

es la 1, con 15 minutos. 17 grados centígrados. 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

es la 1:19. 17 grados centígrados. ¡Ey! ¡Súbale al volumen! ¡Y súbale a la alegría con la SJ! ¡La estación de casa! ¡Pásele!

Es la 1:23. 17 grados centígrados. 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

0: Es la 1:26. 17 grados centígrados.
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Es la 1:30. 17 grados centígrados. 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

Es la 1:34. 17 grados centígrados. 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

es la 1:38. 17 grados centígrados. 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

es la 1, con 41 minutos, 17 grados centígrados. 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

Es la 1:54. 17 grados centígrados. 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

Es la 1:57 minutos. 17 grados centígrados. 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
1: Son las 2:03. 17 grados centígrados. 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

Son las 2:06. 17 grados centígrados. 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

Son las 2 con 10 minutos. 17 grados centígrados. 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

0: Son las 2 con 13 minutos. 17 grados centígrados. 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

Son las 2 con 21 minutos. 17 grados centígrados. ¡Ey! ¡Súbale al volumen! ¡Y súbale a la alegría con la SJ! ¡La estación de casa! ¡Pásele!

Son las 2 con 25 minutos. 17 grados centígrados. 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

Son las 2:32. 17 grados centígrados. 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
2: Son las 2:36. 17 grados centígrados. 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

Son las 2:39. 17 grados centígrados. 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

Son las 2 con 43 minutos. 16 grados centígrados. 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

Son las 2 con 57 minutos. 16 grados centígrados. 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
1: Son las 3, con 3 minutos. 16 grados centígrados. 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

Son las 3 con 6 minutos. 16 grados centígrados. 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

Son las 3, con 9 minutos. 16 grados centígrados. 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

Son las 3 con 11 minutos. 16 grados centígrados. 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

Son las 3 con 15 minutos. 16 grados centígrados. 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

Son las 3 con 18 minutos. 16 grados centígrados. ¡Ey! ¡Súbale al volumen! ¡Y súbale a la alegría con la SJ! ¡La estación de casa! ¡Pásele!

0: Muchas felicidades, mamás, con todo el corazón.
1: Son las 3 con 21 minutos. 17 grados centígrados. 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

Son las 3 con 29 minutos. 17 grados centígrados. 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

Son las 3 con 32 minutos. 17 grados centígrados. 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

Son las 3 con 36 minutos. 17 grados centígrados. 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

Son las 3 con 39 minutos. 17 grados centígrados. 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

Son las 3 con 52 minutos. 16 grados centígrados. 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

Son las 3 con 56 minutos. 16 grados centígrados. 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

0: Son las 3 con 59 minutos. 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
1: Son las 4, con un minuto. 16 grados centígrados. 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

Son las 4, con 4 minutos. 16 grados centígrados. 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

Son las 4, con 8 minutos. 16 grados centígrados. 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

Son las 4, con 11 minutos. 16 grados centígrados. 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

Son las 4, con 15 minutos. 16 grados centígrados. 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

Son las 4, con 18 minutos. 16 grados centígrados. ¡Ey! ¡Súbale al volumen! ¡Y súbale a la alegría con la SJ! ¡La estación de casa! ¡Pásele!

Son las 4, con 23 minutos. 16 grados centígrados. 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

0: Son las 4, con 26 minutos. 16 grados centígrados.
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Son las 4 con 29 minutos. 16 grados centígrados. 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

Son las 4, con 32 minutos. 16 grados centígrados. 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

Son las 4, con 35 minutos. 16 grados centígrados. 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

Son las 4, con 39 minutos. 16 grados centígrados. 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

Son las 4, con 52 minutos. 16 grados centígrados. 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

Son las 4 con 56 minutos. 16 grados centígrados. 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

Son las 5, con 5 minutos. 16 grados centígrados. 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

Son las 5, con 9 minutos. 16 grados centígrados. 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

Son las 5, con 12 minutos. 16 grados centígrados. 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

Son las 5, con 15 minutos. 16 grados centígrados. 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

Son las 5 con 19 minutos. 16 grados centígrados. 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

Son las 5, con 23 minutos. 16 grados centígrados. ¡Ey! ¡Súbale al volumen! ¡Y súbale a la alegría con la SJ! ¡La estación de casa! ¡Pásele!

Son las 5 con 25 minutos. 16 grados centígrados. 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

Son las 5 con 33 minutos. 16 grados centígrados. 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

Son las 5, con 36 minutos. 16 grados centígrados. 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

Son las 5, con 39 minutos. 16 grados centígrados. 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

Son las 5, con 54 minutos. 15 grados centígrados. 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
2: La noche quedó atrás. Un nuevo día se asoma en tu horizonte de ventura. En lo que fuera llanto, hay alegría. En lo que fue rencor, hoy hay ternura. Ya eres otro. Bajo el conjuro de la palabra amor, te has superado. Todo es más noble en ti. Todo es más puro. Porque todo de amor se te ha llenado. Amar y solo amar. Esa es la clave que mueve al universo, a la vida. Lo duro de la senda es más suave si tú puedes decir, ama y olvida. Amar a Dios, a ti, al mundo entero, a los que tú conoces, al extraño, al rico, al poderoso, al pordiosero, al que te da la paz o te hace daño. Tú ya eres otro, porque has podido arrancar la cadena que te ataba a tu eterno imposible y has sabido transponer el dolor que te agobiaba. Llena tu mente de las cosas buenas, de las cosas positivas que construyen, y deja en el ayer todas tus penas, las negaciones que todo lo destruyen. Tu hogar será de dicha, y en los tuyos hallarás el porqué de tu camino. Y todo para ti será de orgullo, y tus hijos tendrán otro destino. Y tú que eres soltera, buscarás no al hombre que halague tus sentidos, sino al alma que te comprenda más, porque el alma hace al hombre y no el vestido. La noche quedó atrás. Un nuevo día se anuncia en el dintel de tu ventana. Ya no dejes que escape tu alegría, ni que vuelva el ocaso a tu mañana. Ya no vivas de ayeres, de lamentos. Ya no suenes tu nota discordante. Piensa siempre en todos tus momentos que la vida comienza a cada instante. La noche quedó atrás.

0: Son las 6:06. 15 grados centígrados. 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
0: Son las 6:08. 15 grados centígrados. 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

0: Son las 6 con 11 minutos. 15 grados centígrados. 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
5: Son las 6:16. 15 grados centígrados.
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0: Son las 6 con 24 minutos. 15 grados centígrados.
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7: 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Son las 6:27. 15 grados centígrados. 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

Son las 6:31. 15 grados centígrados. 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

Son las 6:34. 15 grados centígrados. ¡Ey! ¡Súbale al volumen! ¡Y súbale a la alegría con la SJ! ¡La estación de casa! ¡Pásele!

0: Son las 6:39. 15 grados centígrados. 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
2: Son las 6:42. 15 grados centígrados. 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

0: Son las 6:45. 15 grados centígrados. 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

0: Son las 6 con 51 minutos. 16 grados centígrados. 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

Son las 6:55. 16 grados centígrados. 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

Son las 6 con 59 minutos. 16 grados centígrados. 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
1: Son las 7 con 4 minutos. 16 grados centígrados. 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
8: Son las 7, con 7 minutos. 17 grados centígrados. 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

0: Son las 7 con 10 minutos. 17 grados centígrados. 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
25: Son las 7, con 17 minutos. 17 grados centígrados.
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Son las 7 con 20 minutos. 17 grados centígrados. 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

0: Son las 7, con 23 minutos. 18 grados centígrados.
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5: Son las 7 con 25 minutos. 18 grados centígrados. 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

Son las 7, con 28 minutos. 18 grados centígrados. 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

Son las 7, con 31 minutos. 18 grados centígrados. ¡Ey! ¡Súbale al volumen! ¡Y súbale a la alegría con la SJ! ¡La estación de casa! ¡Pásele!

0: Son las 7:36. 18 grados centígrados. 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
0: Son las 7:38. 19 grados centígrados. 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

0: Son las 7 con 42 minutos. 19 grados centígrados. 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

Son las 7 con 53 minutos. 20 grados centígrados. 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

Son las 7, con 56 minutos. 20 grados centígrados. 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

0: Son las 7 con 59 minutos. 20 grados centígrados. 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

0: Son las 8 con 11 minutos. 21 grados centígrados. 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

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Son las 8 con 18 minutos. 22 grados centígrados. 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

Son las 8 con 22 minutos. 22 grados centígrados. 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

Son las 8 con 26 minutos. 22 grados centígrados. 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

0: Son las 8 con 30 minutos. 22 grados centígrados.
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4: 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Son las 8 con 33 minutos. 22 grados centígrados. 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

Son las 8 con 40 minutos. 24 grados centígrados. ¡Ey! ¡Súbale al volumen! ¡Y súbale a la alegría con la SJ! ¡La estación de casa! ¡Pásele!

0: Son las 8, con 44 minutos. 24 grados centígrados. 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

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Son las 8 con 47 minutos. 24 grados centígrados. ¡Pásele a la SJ, la estación de casa!

Son las 8 con 55 minutos. 24 grados centígrados. 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

Son las 8 con 59 minutos. 24 grados centígrados. 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

Son las 9:07. 24 grados centígrados. 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

0: Son las 9, con 14 minutos. 25 grados centígrados. 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

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Son las 9 con 22 minutos. 26 grados centígrados. 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

Son las 9, con 28 minutos. 26 grados centígrados. 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

0: Son las 9:32. 26 grados centígrados.
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8: 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Son las 9:36. 26 grados centígrados. 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

Son las 9, con 40 minutos. 26 grados centígrados. ¡Ey! ¡Súbale al volumen! ¡Y súbale a la alegría con la SJ, la estación de casa! ¡Pásele!

Son las 9, con 43 minutos. 26 grados centígrados. ¡Ey! ¡Súbale al volumen! ¡Y súbale a la alegría con la SJ! ¡La estación de casa! ¡Pásele!

0: Son las 9 con 47 minutos. 26 grados centígrados. 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
7: 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Son las 9 con 50 minutos. 27 grados centígrados. ¡Pásele a la SJ, la estación de casa!

Son las 9:53. 27 grados centígrados. 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

Son las 9:57. 27 grados centígrados. 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
3: Son las 10 con 4 minutos. 27 grados centígrados. 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

0: Son las 10 con 11 minutos. 27 grados centígrados. 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

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Son las 10 con 20 minutos. 28 grados centígrados. 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

Son las 10 con 27 minutos. 28 grados centígrados. 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

0: Son las 10 con 31 minutos. 28 grados centígrados.
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Son las 10 con 35 minutos. 28 grados centígrados. 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

Son las 10 con 40 minutos. 28 grados centígrados. ¡Ey! ¡Súbale al volumen! ¡Y súbale a la alegría con la SJ! ¡La estación de casa! ¡Pásele!

Son las 10 con 43 minutos. 29 grados centígrados. ¡Ey! 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

0: Son las 10 con 46 minutos. 29 grados centígrados. 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

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Son las 10 con 49 minutos. 29 grados centígrados. ¡Pásele a la SJ, la estación de casa!

Son las 10 con 52 minutos. 29 grados centígrados. 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

Son las 10 con 56 minutos. 29 grados centígrados. 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
2: 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Son las 11, con 4 minutos. 29 grados centígrados. 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

0: Son las 11, con 10 minutos. 29 grados centígrados. 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

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Son las 11 con 17 minutos. 30 grados centígrados. 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

Son las 11, con 20 minutos. 30 grados centígrados. 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

Son las 11 con 24 minutos. 30 grados centígrados. 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

0: Son las 11, con 28 minutos. 30 grados centígrados.
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Son las 11, con 31 minutos. 30 grados centígrados. 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

Son las 11 con 35 minutos. 30 grados centígrados. ¡Ey! ¡Súbale al volumen! ¡Y súbale a la alegría con la SJ! ¡La estación de casa! ¡Pásele!

Son las 11 con 38 minutos. 30 grados centígrados. ¡Ey! 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

0: Son las 11 con 42 minutos. 31 grados centígrados. 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
2: 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Son las 11 con 45 minutos. 31 grados centígrados. ¡Pásele a la SJ, la estación de casa!

Son las 11, con 48 minutos. 31 grados centígrados. 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

Son las 11 con 51 minutos. 31 grados centígrados. 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

0: Son las 11, con 54 minutos. 31 grados centígrados. 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

Son las 12, con 12 minutos. 31 grados centígrados. 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

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Son las 12 con 18 minutos. 31 grados centígrados. 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

Son las 12, con 21 minutos. 31 grados centígrados. 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

Son las 12, con 25 minutos. 31 grados centígrados. 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

0: Son las 12, con 28 minutos. 31 grados centígrados.
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Son las 12, con 32 minutos. 31 grados centígrados. 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

Son las 12, con 36 minutos. 31 grados centígrados. ¡Ey! 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

Son las 12, con 40 minutos. 31 grados centígrados. ¡Ey! 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

0: Son las 12, con 44 minutos. 29 grados centígrados. 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
9: 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Son las 12, con 47 minutos. 29 grados centígrados. ¡Pásele a la SJ, la estación de casa!

Son las 12 con 50 minutos. 29 grados centígrados. 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

Son las 12, con 54 minutos. 31 grados centígrados. 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

Son las 12 con 56 minutos. 31 grados centígrados. 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

Es la una, con 6 minutos. 31 grados centígrados. 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

0: Es la 1:13. 31 grados centígrados. 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

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Es la una, con 19 minutos. 31 grados centígrados. 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

Es la 1:23. 31 grados centígrados. 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

Es la 1:27. 31 grados centígrados. 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

0: Es la una, con 31 minutos, 31 grados centígrados.
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Es la 1:34. 31 grados centígrados. 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

Es la 1:38. 31 grados centígrados. ¡Ey! ¡Súbale al volumen! ¡Y súbale a la alegría con la SJ! ¡La estación de casa! ¡Pásele!

Es la 1:42. 31 grados centígrados. ¡Ey! 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

0: es la una, con 45 minutos, 31 grados centígrados. 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

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Es la 1:50. 30 grados centígrados. ¡Pásele a la SJ, la estación de casa!

es la 1:52. 30 grados centígrados. 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

es la 1:56, 30 grados centígrados. 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

es la 1:59. 30 grados centígrados. 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

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Son las 2 con 3 minutos. 30 grados centígrados. 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

0: Son las 2 con 10 minutos. 30 grados centígrados. 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

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Son las 2 con 14 minutos. 30 grados centígrados. 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

Son las 2 con 18 minutos. 30 grados centígrados. 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
1: Son las 2 con 21 minutos. 30 grados centígrados. 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

0: Son las 2 con 23 minutos. 30 grados centígrados.
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7: 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Son las 2 con 26 minutos. 30 grados centígrados. 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

Son las 2 con 29 minutos. 30 grados centígrados. ¡Ey! 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

Son las 2 con 33 minutos. 30 grados centígrados. ¡Ey! ¡Súbale al volumen! ¡Y súbale a la alegría con la SJ! ¡La estación de casa! ¡Pásele!

0: Son las 2 con 36 minutos. 30 grados centígrados. 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
5: 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Son las 2. Con 38 minutos. 32 grados centígrados. 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

Son las 2 con 42 minutos. 32 grados centígrados. 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

Son las 2 con 46 minutos. 32 grados centígrados. 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

0: Son las 2 con 50 minutos. 32 grados centígrados. 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
1: Son las 3 con 4 minutos. 31 grados centígrados. 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

0: Son las 3 con 11 minutos. 31 grados centígrados. 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

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Son las 3 con 16 minutos. 31 grados centígrados. 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

Son las 3 con 18 minutos. 31 grados centígrados. 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

Son las 3, con 23 minutos. 27 grados centígrados. 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

0: Son las 3 con 27 minutos. 27 grados centígrados.
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4: 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Son las 3, con 30 minutos. 27 grados centígrados. 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

Son las 3 con 33 minutos. 27 grados centígrados. 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

Son las 3 con 37 minutos. 27 grados centígrados. ¡Ey! ¡Súbale al volumen! ¡Y súbale a la alegría con la SJ! ¡La estación de casa! ¡Pásele!

0: Son las 3 con 40 minutos. 27 grados centígrados. 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
2: 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Son las 3, con 43 minutos. 21 grados centígrados. 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

Son las 3 con 46 minutos. 21 grados centígrados. 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

con 50 minutos. 21 grados centígrados. 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

Son las 3, con 53 minutos. 23 grados centígrados. 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
1: Son las 4, con 4 minutos. 23 grados centígrados. 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

0: Son las 4, con 11 minutos. 23 grados centígrados. 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

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Son las 4 con 15 minutos. 25 grados centígrados. 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

Son las 4, con 18 minutos. 25 grados centígrados. 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

Son las 4 con 22 minutos. 25 grados centígrados. 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

0: Son las 4 con 25 minutos. 25 grados centígrados.
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12: 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Son las 4 con 30 minutos. 25 grados centígrados. 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
1: Son las 4 con 33 minutos. 25 grados centígrados. ¡Ey! ¡Ey! 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

Son las 4 con 36 minutos. 25 grados centígrados. ¡Ey! ¡Súbale al volumen! ¡Y súbale a la alegría con la SJ! ¡La estación de casa! ¡Pásele!

0: Son las 4 con 39 minutos. 25 grados centígrados. 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
1: 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Son las 4 con 43 minutos. 29 grados centígrados. ¡Pásele a la SJ, la estación de casa!

Son las 4 con 46 minutos. 29 grados centígrados. 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

0: 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Son las 4 con 53 minutos. 28 grados centígrados. 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

0: Wilmer,
1: su zarapero de Saltillo. Qué gusto saludarles para este tercero de la serie aquí en el estadio Monumental en Torres Pino, listos para llevarles a cabo las
0: acciones. Por bola, así que el control es lo de Wilmer, con 13 entradas lanzadas. Ha permitido un cuadrangular frente a un
1: viene este encuentro a celebrarse en el Parque Monumental Héctor Espino, para justamente llevarse a cabo la serie y definir el equipo que la gane. Tanto Zaraperos y Dorados de Chihuahua están parejos en esta serie. Hoy se define y justamente Saltillo para buscar su primera serie del rol regular. Aquí vemos el duelo de picheo que se presentará el día de hoy con Wilmer Fond contra Dave Smeltzer. El duelo inicial de picheo justamente para el cerrojazo de esta serie. En el bateo, Chris Carter y Alejandro Mejía, poniendo aquí la producción en los bateadores encendidos para ambas escuadras. Así que ya estaremos en un momento más iniciando este juego, que arrancará precisamente a las 5 de la tarde, tiempo de aquí del centro de la República. Así que por lo pronto, ya ambos equipos entregando los respectivos órdenes al bar para lo que será este encuentro. Los señores umpires para el día de hoy con Conrado Valenzuela cantando bolas y strikes. Daniel Toledo estará por la inicial, Julisa Iriarte estará por la intermedia y Víctor Torres estará justamente por la antesala. Esta es la alineación de umpires, los hombres de negro están justamente presentándose en esos momentos aquí en el Estadio Monumental de Chihuahua. Así que por lo pronto, ya en momentos más estaría presentándose Zaraperos de Saltillo. El equipo que comanda José Molina presenta la siguiente alineación como primero en el orden y patrullero central, la flecha Brandon Villarreal. Como segundo, el intermedialista Ramón Ríos, la pulpa en la segunda base. Como tercero, con Cristian Villanueva, es el inicialista. Como cuarto, Oscar Colás, jardinero izquierdo. Como quinto, Chris Carter, bateador designado por el pitcher. Como sexto, Fernando Villegas, catalogado derecho. Como séptimo, Armando Álvarez, es el tercera base. Octavo, Sandy Leones, el receptor. Y el noveno en el orden, Drew Stankiewicz, es el paracorto de los Zaraperos. Ayer, Cristian Villanueva conectó cuadrangular y justamente lleva tres cuadrangulares en la serie. Curiosamente, por Zaraperos, dobletearon viernes y sábado. El viernes, Cristian Villanueva conectó dos cuadrangulares. Ayer, Oscar Colás conectó dos cuadrangulares en el mismo juego. Pero ayer, Zaraperos se llevó tremenda victoria en este parque. Una sólida salida del güero Sanborn. Ayer venciendo a los Dorados para empatar esta serie y con un amplio marcador de 13 carreras por 4. Aquí vemos en la toma a los Dorados de Chihuahua, quienes cambian el uniforme el día de hoy. Los de casa con el uniforme en color blanco, en color amarillo más bien, el color de los Dorados de Chihuahua, el color de su casa, el color de ellos, la gorra en color morado. Los Zaraperos, que estarán hoy con el bonito color camuflaje, un uniforme alternativo que viste Saltillo, camuflaje gris, estilo militar. Frente a la letra de la S de Zaraperos de Saltillo, ese es el uniforme que estará presentando ya el equipo del Zarape. Gracias, ya enlazados a través de la magia de la radio y la SJ, agradecemos a Pedro Figueroa. Aquí está entonces ya el enlace listo para este juego. Sí. Haciendo los últimos ajustes para lo que será la señal de esta transmisión en el enlace hasta la cabina central de la SJ. Gracias, Pedro Figueroa, aquí estamos en comunicación contigo para tener los ajustes de audio al 100%. Ya estaremos contigo para que nos confirmes, claro. Así que en esos momentos, ya cuando falta un minuto para que sea las 5 de la tarde, están esperando en el terreno de juego el aterrizaje de los de casa, los Dorados de Chihuahua. Agradeciendo a la gente que se conecta en esta sección de Zaraperos a través de Facebook, transmisión segmentada para toda la gente en el estado de Coahuila. Saltan al campo los de casa, son los Dorados de Chihuahua al mando de Dennis Mouser, quien salta al terreno de juego en estos momentos con el equipo de casa, los Dorados de Chihuahua. Un clima caluroso, 33 grados el día de hoy, así que hace calor aquí en la capital del estado de Chihuahua, Chihuahua, Chihuahua. Así que por lo pronto, sí, ya Smeltzer se sube a la loma de los disparos, pitcher sobre el campo de base del equipo de Dorados de Chihuahua. Aquí los números para el pitcher abridor Smeltzer, con récord actual de 0 victorias, 2 derrotas, 7.97 de efectividad en carreras limpias admitidas para 4 juegos. Hoy es su quinta aparición y quinta apertura de la campaña. Así se presenta entonces el abridor por parte del equipo de los Dorados de Chihuahua. Así las cosas. Cuando está entonces en la loma de los disparos de Smeltzer, con la defensiva haciendo batería con Gilberto Vizcarra, el inicial con el Samurai Alejandro Mejía, por la intermedia con Brainer Bonassi, por tercera con Leobaldo Piña, Aldrin Tuncimos, el parador en corto, Justin Conner en el jardín izquierdo, en el jardín central con Contreras y en el jardín derecho con Yepes. Así las cosas entonces para este encuentro. Sí, hay un ruido en la señal. Parece ser que es el tema ambiental. Ya estaremos informándolo acá a la gente de la señal de IM Sports.
0: Estadísticas sobre Devin Spencer, que si bien
1: muy bien, ya estamos entonces. Aquí estamos hablando ya con la gente de ingeniería de este parque de pelota.
0: Seguramente usted dirá,
1: con el tema del ambiental, que se llegue entonces a resolver aquí.
0: Las estadísticas creo que también son por ahí muy, muy claras. Y le platicaba yo un poquito.
1: Playball entonces, aquí están los Dorados. Los del uniforme en color amarillo, pantalón morado. Aquí está justamente presentándose los primeros tres por parte de Saltillo. Con la flecha Brandon Villarreal, la pulpa Ramón Ríos y Cristian Villanueva, los primeros tres. El orden al bat por parte de Zaraperos de Saltillo. Así que los Zaraperos hoy con la marca de 5 victorias, 14 derrotas estarán buscando el día de hoy, además de la serie, la sexta victoria de la temporada. Arranca este juego a las 5:02, playball, ha dicho el umpire Conrado Valenzuela, a esperar el primer disparo para este encuentro. Smeltzer, el zurdo pitcher, se presenta en la loma de los disparos contra el derecho Brandon Villarreal. Ya se impulsa, pelota al plato, aterriza a la altura de las rodillas, un sinker 90 millas. Y exactamente a las 5:02, exactamente es el primer disparo para el arranque de este juego número 21 de la campaña para los Dorados de Chihuahua, número 20 para Saltillo. Una bola y cero strikes, Smeltzer con el pitcher rompiente aterriza al plato por la zona del centro, se lo cantaron ahora sí a Brandon Villarreal. Ahí está entonces el primer strike. El día de ayer Villarreal también jugó, pero como sexto tolete. Ayer el primer madero fue Cole Rother, a quien hoy le dan descanso. Atraviesa el disparo Smeltzer y saca una rola de bote pronto sobre las paradas cortas. Aldrin Simons, el fildeo de frente. El bote es favorable para el para corto de los Dorados, que la juega con un tiro en la inicial y por la ruta de 63. Se ve entonces el primero fuera para los Zaraperos de Saltillo. Entonces a tres picheos Smeltzer ya sacó el primer tercio. Por esto, por la vía 63 se va a la flecha Brandon Villarreal y vendrá a batear la pulpa Ramón Ríos, el intermedialista. Ayer Ríos también fue séptimo tolete, al igual que Brandon, fueron el sexto y el séptimo. Los ajustes en el line-up de hoy de José Molina es adelantar en el orden al bat más temprano en el primer turno y segundo estos dos, Ramón Ríos y Brandon Villarreal, que ya se fue retirado por la vía 63. Le lanzaron un sinker, zona alta y afuera a la pulpa Ramón Ríos para el 0 y 1. Slider de Smeltzer se ha quedado bajito hacia afuera para el conteo que se viene a emparejar en una bola y un strike ahora para la pulpa Ramón Ríos. Así que hoy el clima caluroso, poco viento aquí en el estadio Monumental Héctor Espino. La rola va de foul por parte de la pulpa por tercera. 0 y 2 el conteo, una bola y dos strikes, el conteo más bien para Ríos. Así que béisbol bajo el sol, probablemente en todo lo que resta este juego. En este escenario y en esta ciudad sobre todo se acostumbran juegos los domingos a estas horas. Es un parque donde se juega Liga Estatal de Chihuahua con llenos estupendos en este escenario. Sin embargo, es extrañarse que en pelota de Liga Mexicana este estadio no esté lleno, como es de costumbre en la Liga Estatal. Sí, no cabe duda que la Liga Mexicana ha batallado para tener buenas entradas en este parque. Se presenta el conteo de dos bolas y dos strikes para Ríos. Slider aterriza abajo hacia afuera. Y ahora Ríos aguanta en el swing para llevar el conteo a lo máximo en el 3 y 2. Tres bolas con dos strikes. Está por Saltillo en el círculo de espera. Cristian Villanueva, que ayer se vio estupendo nuevamente con el madero, con otro cuadrangular. Lanzamientos el plato, un elevado hacia el techo. Pelota que estará justamente hacia el techo de este escenario. Sí, Cristian Villanueva es el más encendido en la serie con esos tres jonrones en 2 días. Ayer fue, aparte de un marcador grande por parte de Zaraperos, una tarde histórica para el pitcher Zach Moore. En el 3 y 2, la pulpa eleva corto hacia el central. El fly ya lo caza, unos pasos hacia adelante, Mark Contreras se coloca debajo de ese fly y ya lo captura para el out número 2. Así que por más de 7 picheos se aventó Dave Meltzer contra el segundo bateador de los Zaraperos, la pulpa Ramón Ríos, para el segundo fuera y ahora vendrá a batear Cristian Villanueva. Un swing de golfista por parte de la pulpa, sacando un alto fly por el central. Corto el batazo, allá de los 300 pies por ese lado del jardín central. Zurdo, pitcher derecho, bateador todavía, sobre todo para la gente que escucha la radio. La actualización sobre el conteo ahora en el reto ABS para Cristian Villanueva. Le lanzan picheo malo, lo está retando, strike. Así que el reto lo manda justamente al receptor de los Dorados, pidiendo el reto en un picheo que se quedó justamente mordiendo la esquina de adentro en zona alta. Mandó el reto el catcher Vizcarra al ABS y lo gana justamente Dorados para el 0-1. Smeltzer con un picheo ahora hacia afuera. El conteo se empareja para Cristian Villanueva. Ayer el jalisciense conectó cuadrangular en la primera entrada, armando buen rally los Zaraperos. Ayer en la tarde Villanueva también lo hizo el pasado viernes con 2 jonrones. Lleva 3. Así que Villanueva es de los bateadores más encendidos que tienen los Zaraperos, con 5 para la calle. Viene el disparo, swing gordo, obeso por parte de Cristian Villanueva. Está fallando y se pone el conteo ahora de 2 bolas y 2 strikes. Agresivo ese swing. Quería nuestro amigo y compañero Jonathan Aceves, no fue de amigos ese que acaba de ser Cristian Villanueva para ponerse en el 2 y 2. Lanzamientos del plato de Smeltzer. Eleva la bola Cristian Villanueva sobre el jardín izquierdo. La pelota se abrió de foul. Un swing golfista. Alta parábola por todo el izquierdo. Cerca de la barda foul. A punto estuvo de echarlo de foul Cristian Villanueva. Tiene poder en las muñecas este hombre. No por algo llegó a las grandes ligas también Cristian Villanueva y fue uno de los estelares de los Padres de San Diego cuando llegó a las ligas mayores, siendo también uno de los líderes en jonrones. Cuando aquí saca la rola, dura en las paradas cortas, al suelo, imposible para Aldriton Simmons. Pelotas internas en la pradera izquierda central que ya la caza justamente la grama Mark Contreras, y esto quedará como imparable para Cristian Villanueva, que ya se estaciona por la inicial. La rola fue justamente, era un hueco entre posición para corto y segundo a colchoneta. Aldriton Simmons batalló en el fildeo en zona tierra. Levantó más tierra que la pelota misma. Así que le vamos a dar el primer imparable del juego a Saltillo con este imparable de Cristian Villanueva. Ya colocado sobre el inicial. Y Dave Smeltzer está aceptando su primer contrincante. El hombre barbado, barba larga, con tatuajes en su mano derecha, cabello largo, Dave Smeltzer, que tiene, por cierto, el sol de frente por un costado y viene a enfrentarse a Oscar Colás en duelo de zurdo contra zurdo. Ya le lanza el strike a Oscar Colás. Aquí está el hombre que ayer disparó 2 cuadrangulares, el cubano Oscar Colás. Buen averaje está teniendo para 360, manteniéndose por encima de los 300 desde que lleva a Zarapero. Saca la rola, dura en segunda, le bota en el cuerpo a Bonassi. En el suelo levanta, alcanza a jugar en primera. Echaron fuera a Colás con duro rolling sobre segunda. Brenner Bonassi metió cuerpo, levantó rápido y en el tiro inicial lo jugó con el samurái Alejandro Mejía para sacar a Oscar Colás del 4 al 3. Se quedó Zaraperos entonces con 4 hombres en alta de la primera entrada. Vámonos a pausa, estamos en vivo desde el estadio Héctor Espino. 0 para Zaraperos y los Dorados vendrán a batear.
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1: Está la Inam de los Dorados de Chihuahua. Presenta su manager Omar Rojas con Marc Contreras, jardinero central. Brenner Bonassi es el intermedialista. El samurái Alejandro Mejía, el inicial. Como cuarto, Carlos Muñoz, designado por el pitcher. El quinto, Juan Yepes, es el jardinero derecho. Sexto en el orden, Leobaldo Piña, tercera base. Adrelton Simmons como séptimo. Es el parador corto, Justin Conner, el jardinero izquierdo. Y Gilberto Vizcarra es el receptor de los Dorados de Chihuahua. Aquí está Wilmer Font, el venezolano, busca su tercera victoria y de forma consecutiva, hoy en su cuarta salida de la temporada para el de Ciudad Bolívar. Primer disparo, rola, rompe el diamante, pelota al central. Marc Contreras, rápido, conecta el primer hit del juego para los Dorados de Chihuahua. Temprano responde con ese batazo por la pradera central. Así que a un solo picheo de Wilmer Font, los Dorados ya estacionan un corredor sobre la inicial con Marc Contreras. El día de ayer Contreras se fue con un jonrón precisamente en tres turnos. Dos ponches y un jonrón Marc Contreras, y ahorita ya tiene el primer imparable del juego. La batalla por zaraperos con Wilmer Font. Sandy León es el catcher el día de hoy. Con la defensiva de Cristian Villanueva, el inicial. Por segunda, Ramón Ríos. Por tercera, Armando Álvarez. El paracorto es Drew Stankiewicz. En el jardín izquierdo con Oscar Colás. En el central con Brandon Villarreal. Y Fernando Villegas está sobre la pradera derecha. Es entonces la defensiva por parte de los zaraperos de Saltillo. Cuando viene a la caja de bateo, Brenner Bonassi es jugador ambidiestro, este venezolano, que viene a batear como zurdo ante pitcher derecho, Brenner Bonassi. Aquí viene entonces Bonassi, quien también tiene ya un jonrón en la serie y lo hizo el pasado viernes. Aterriza Wilmer Font, el primer picheo contra Bonassi. Allí está entonces el primer strike. Pues Brenner Bonassi, con experiencia en ligas menores, esta es su primera campaña aquí con los Dorados de Chihuahua y en la Liga Mexicana. Ha tenido 8 turnos en la serie, de los cuales ha conectado apenas un imparable. Brenner Bonassi, ese imparable fue justamente de Bonassi con jonrón en la cuarta entrada el pasado viernes, allí contra Saltillo. Lo mueve el conteo de 0 bolas y 2 strikes, Wilmer Font. Al venezolano intermedialista. El sol de frente para todo el cuadro en este momento. Fone le tira la curva, esa cae al suelo. Amortigua en ese rebote en el pentágono. El catcher es Sandy León, se quitó la careta, defendiendo con el cuerpo. Aquí el receptor ex Grandes Ligas. Y ahí está entonces evitando el wild y el avance del corredor hacia el intermedio, poniendo el conteo de 1 bola y 2 strikes. Marc Contreras, ahí está justamente custodiado por Cristian Villanueva, quien tiene una manga en la mano izquierda, completamente en el brazo, en color menta. El uniforme, ya lo comentábamos, para Saltillo, el camuflajeado color gris, pantalón negro. Font con otra curva, levanta la bola Bonassi. Pelota hacia el jardín derecho. La echó fuera, hacia la barda del derecho. Jonrón de los Dorados. Y tomarán la delantera. Pisa el pentágono Marc Contreras. Y ahora también Bonassi con su segundo cuadrangular en esta serie. Sumados entonces a 3 que tiene Brenner Bonassi la campaña. Qué manera de echar la pelota fuera del parque. Brenner Bonassi la levantó por todo el derecho. Un fly que apenas si cruzó esa barda le dio justamente a la cresta amarilla. Y rebotó esa pelota detrás de ella, mandándola hacia el bullpen del jardín derecho. Ya lo ganan los Dorados de Chihuahua con este jonrón de 2 carreras de Brenner Bonassi. 3 jonrones. El otro se lo había dado Durango el pasado 17 de abril allá en el estadio Francisco Villa. En esta serie suma 2 más cuando viera batear ahora sin outs Alejandro Mejía, el samurái. Le tira Fon un slider bajo al suelo. Picheo malo. Se le quedó entonces ese picheo a Wilmer Font, así que le dan entonces el jonrón a Wilmer Font. Y lo está ganando ya Chihuahua. Este es el cuadrangular para Font, el segundo que le dan en la temporada. Ya se abanicará aquí a Alejandro Mejía para ponerle con el conteo parejo en una bola a Johnny Schrein. Los rileros de Aguascalientes, el pasado 23 de abril, en el estadio Alberto Ramos Chávez, le dieron un jonrón a Fond, así que hoy es el segundo, y lo hace precisamente en la carretera. Fond, que tiene dos victorias, han sido en casa en el Parque Francisco y Madero, contra el Oriol Laguna el pasado 29 de abril en casa. Wilmer, pelota de 6 entradas, sin carrera, apenas de 2 imparables, venció a los algodoneros. En el 2-1 para Alejandro Mejía, le tira un slider, swing completo, lo está abaricando aquí el Samurai. Lo lleva el conteo parejo de 2 bolas y 2 strikes. Y la salida más reciente de Wilmer Fond contra los Acereros de Monclova el pasado 4 de mayo, en casa en el Madero. Pelota de 5 entradas, 5 hits, sin carrera. Así que a Wilmer Fond no le hacían carreras desde el pasado 23 de abril. Los rileros de Aguascalientes fueron los que hicieron las carreras. Y hoy le están haciendo un par. Ya con ese jonrón de 2 carreras, los Dorados de Chihuahua. A lo máximo se fue el conteo, perdió la zona con ese slider hacia afuera para el Samurai en el 3-2. Allá en la pizarra, Wilmer ya presenta, viene con el disparo, levanta la bola el Samurai, de foul hacia el derecho, le está corriendo. Cristian Villanueva se va a quedar lejos porque la pelota ya se metió al techo de este parque monumental. Un escenario grande, este parque es el más grande de todo el estado de Chihuahua. Los cimientos altos, un estadio veramente cómodo, un estadio fabricado para la Liga Estatal de Chihuahua, segunda etapa que los Dorados están en la Liga Mexicana, por cierto, completamente remodelado para que los Dorados regresaran a la Liga. Le lanza la recta al centro, lo dejaron congelado al Samurai, sin tirarle, lo están ponchando para el primero fuera, ponche. Así que el primero fuera por parte de Wilmer Fond, lo retó al Samurai, se le quedó la recta al centro. Era para el swing del Samurai. Se quedó entonces con los brazos cruzados. Iba de regreso a la caseta con el chocolate para el primer out. Corona fuera, bases limpias. Y viene a batir el zurdo Carlos Muñoz. Ya recibe el primer disparo. Se cuadraba para hacer un toque. Regresó el Madero. El picheo de Fond ha quedado bajo. Para la primera pelota mala, una bola y 0 strikes. Carlitos Muñoz, que ayer se ponchó en 2 ocasiones, en 4 turnos, tuvo solamente un imparable. Fond le tira veneno, un slider, levanta la bola Muñoz, saca el batazo hacia la pradera derecha, ya picó de imparable. El bote es alto para el patrullero derecho Fernando Villegas, que la tiene a mediación a la altura de la cintura. Metió ese guante, la pelota bota y duro en este terreno de juego, es sintético. Vamos a tener una comparación con el parque de Francisco y Madero de Saltillo. Sí, también en Parque Madero se ha vuelto un parque más rápido. Revoluciona más la pelota con el sintético. Pero este escenario bota un poco más. Así que por lo pronto, este parque ha sido también de botes altos en lo que van de hoy ya 3 juegos. Para que la defensiva no se confíe. Sobre todo en esos contactos al terreno dentro del diamante. Juan Yepes viene a batear, saca una rola de foul por tercera. Le lanzó ya el primer disparo aquí Wilmer Fond, que por cierto llega a 15 picheos totales, de los cuales 10 han sido en zona strike. Yepes es el quinto en el orden, patrullero derecho de los Dorados. Ayer se fue Yepes de 3 turnos y nada, con 2 ponches. Juan Yepes. Jesús Loya vino a batear por él al final. Tomó un turno Loya y él sí respondió con un imparable y también carrera anotada. Y lo tiene con el conteo parejo ahora, una bola y un strike. El lanzador venezolano Wilmer Fond. La bola en strike. Aterriza el disparo al centro. Recta. Sin tirarle, se lo cantaron a Juan Yepes. Lo llevó ya contra la pared en el 1 y 2. El sol todavía fuerte para todo el diamante. Únicamente la zona de sombra es del backstop. Cubriendo la sombra, la caja de bateo le pasa por un costado a la loma. El inicialista y el corredor están con sombra y llega a la sombra del techo hacia el jardín derecho, pero el jardinero derecho Villegas tiene el sol también por un costado. Así es el sol en este momento en el escenario, la gente que escucha sobre todo la transmisión. Listo, Wilmer Fond lanza aquí, va a ponchar entonces a Yepes. El picheo hacia el plato y Yepes le está tirando en el swing completo con la recta, ponche tirándole. Arreglaron entonces al peligroso Juan Yepes por la vía del chocolate, pero ahora sí le hace el swing. 2/3, 2 fuera, 2 punchados, 1 cantado para Mejía, este abanicado por Yepes, y viene a batear el peligroso Leobaldo Piña. El sexto en el orden por parte de los Dorados, que ataca temprano, una rola sobre la intermedia. Aguante volteado, la pulpa la tiene. Tropieza un paso, alcanza a sacar en primera en un tiro perfecto al Newman de Cristian Villanueva, quien ya lo recibe y saca en el lado de la inicial para Leobaldo Piña. Se aventuró temprano en el swing y el rodado no fue nada fácil para la pulpa, que tuvo que atacarla detrás de la segunda colchoneta. Tropezó un segundo, compone un perfecto tiro y ahí está entonces por la vía 43 el lado 3 para los Dorados de Chihuahua. Atacó Dorados con jonrón de dos carreras de Brainer Bonassi y después de una completa en Chihuahua, adelante los Dorados 2-0 sobre Zarapero.
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Son las 5:21. 28 grados centígrados.

0: Estamos de regreso y viene la apertura de la segunda entrada. Dave Meltzer ya tiene la ventaja de par de carreras que respondió el equipo de los Dorados de Chihuahua. Chris Carter a batear, es el segundo juego en la serie por parte de Chris Carter. Ayer le dieron descanso al destructor. 5 cuadrangulares y la campaña al igual que Cristian Villanueva. Carter, Villegas y Armando Álvarez, la tanda Sara Pérez. Pechó al plato por parte de Smeltzer, aterriza en zona mal aquí. El conteo se empareja, era una bola en strike. Responde Chris Carter con ese batazo al central. Aquí están los zaraperos entonces con ese fly por ese terreno central derecho. Y viene entonces con el imparable Chris Carter. Con esto ya tiene Saltillo corredor sobre el inicial cuando viene la caja de bateo Fernando Villegas. Así que Carter ha retornado con un largo sencillo hacia el central y derecho ese batazo. Dave Meltzer con pelota al plato, bajito el disparo para Fernando Villegas, que ayer, por cierto, Villegas llegó a la cifra de 400 imparables en su carrera, en su primer turno conectado de imparable. Y Villegas ya tiene en su carrera 403 hits. Así que el gallito de Saltillo haciendo su propia historia aquí en su carrera. Corta carrera apenas de 6 temporadas para Fernando Villegas. Así que por lo pronto lo del gallito ha sido un buen arranque. Hoy está en su juego número 13 de la campaña Fernando Villegas. Tiene con el conteo parejo Dave Meltzer en una bola y un strike, echando mirada hacia el inicial con Chris Carter. Cuando viene el disparo, levanta Villegas la bola. Elevado al jardín izquierdo central. Parece dominado, allá se aproxima y captura Mark Contreras, metiéndose en terrenos del patrullero izquierdo, así que el fly a terrenos del izquierdo es captura por parte del patrullero central. Se quedó Carter de retorno hacia la primera colchoneta. Villegas levantó la bola. El swing lo hizo como golfista, de abajo hacia arriba. Y será entonces el primero fuera aquí para los delanteros de Saltillo. Vendrá a batear Armando Álvarez. Álvarez, que ayer ingresó de emergente y cubrió la intermedia por Tairo Estrada. Hoy Tairo tiene descanso, no está jugando Tairo Estrada. Armando Álvarez ayer le dieron base por bola. Anotó carrera y una línea al central. Hizo un buen contacto Tairo Álvarez. Aquí ya recibe el primer disparo, un sinker por el centro de Dave Meltzer. Ese será el primer strike aquí para Armando Álvarez, el ex Atlético de Oakland. Jugó la última campaña con los Atléticos Desaparecidos de California, de Oakland, ahora en Sacramento. 0-1 Meltzer, viene con el disparo al plato, ataca la zona y un batazo de foul detrás del pentágono sobre la malla protectora. Columpiándose de la bola Armando Álvarez, ya lo tienen ahora en el conteo de 0 bolas y 2 strikes. Así que por lo pronto, si nos acaba de sintonizar, sobre todo la gente que nos escucha en la radio y la 103.3, estamos en la apertura del segundo episodio. Dorados lo está ganando en la parte baja de la primera entrada con jonrón de 2 carreras de Brainer Bonassi. Los primeros 2 envasados entonces con las carreras. Hacia el plato viene Dave Meltzer. Ha lanzado pelota alta, ahora sí se quedó alta y hacia afuera. El conteo que se va a poner ahora en una bola y 2 strikes. El cuadro defensivo a mediación están obviamente buscando a Chris Carter. Lo ve el cuadro defensivo como una presa ahí sobre el inicial. Carter corre la primera, custodiado por Mejía. Echó hacia el plato de Meltzer, aterriza un slider que ha quedado hacia afuera. Aguanta entonces, toma respiro Armando Álvarez y se empareja ya en el conteo 2 bolas con 2 strikes. Armando Álvarez, que ha llegado a defender la tercera base y la intermedia de su llegada aquí con Saltillo en la serie pasada en casa. Meltzer hacia el plato, lanzamiento hacia el plato, bajito, un swing, alcanza a machucar la bola, dice Álvarez, pero el umpire del plato, Conrado Valenzuela, le dice que está fuera. Ponche tirándole entonces. Le dijo el bateador al umpire que rozó, pero la pelota la asegura el catcher, así que al final de cuentas, en ese disparo, el catcher asegura el out con ese buen mascoteo. Aguarda un segundo, después deja caer la pelota el catcher, pero el umpire dice que sí, que es ponche tirándole para Armando Álvarez. Entonces, el segundo fuera. Se presenta también el primer ponche por parte del equipo de los Dorados con Dave Smeltzer, que ahora se viene a enfrentar a Sandy León. Ya le lanza Sandy el primer strike también. Smeltzer navegando en aguas tranquilas a pesar del envasado Chris Carter. Así que ya le hizo el swing al primer strike Sandy León. Smeltzer el zurdo contra ahora Sandy León, que batea como derecho. Lanzamientos del plato, un sinker desviado hacia afuera para Sandy León. Qué rara vez lo hemos visto batear a Sandy como derecho. Mayormente lo hemos visto a batear como zurdo. La mayoría de los turnos que ha tenido Sandy León aquí en la Liga Mexicana han sido como bateador zurdo ante pitchers derechos. Es ambidiestro Sandy, al igual el que está en el círculo de espera, Drew Stankiewicz. Es ambidiestro y seguramente vendrá a batear como derecho ante ese pitcher zurdo Smeltzer. Lo lleva el conteo a Sandy León en una bola y dos strikes. Duelo de ex Grandes Ligas, más experiencia de Sandy León que Smeltzer, pero Smeltzer llegó a lanzar en las mayores. Viene el disparo, saca el fly, corto al izquierdo, se desliza y captura la bola. Justin Connell en la pradera izquierda, un batazo corto, volado por parte de Sandy León, cubriendo mucho terreno el patrullero de Chihuahua, y con eso captura esa línea en la pradera izquierda, deslizándose, repito, en el suelo en los spikes. En la captura de aire entonces, Justin Connell para el tercero fuera hacia los Araperos de Saltillo. Vinieron cuatro, se quedó sobre el inicial Chris Carter. Vamos a la pausa aquí en Chihuahua. Una entrada y media, 2-0 los Dorados. Adelante sobre Saltillo.
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1: De 36 años de edad, Adreton Sims. Derecho contra derecho, primer disparo. Medio swing con el mango del bate. Un batazo de foul detrás del plato sobre la malla protectora. Acaba de ser entonces el primer strike para Adreton Sims. En la serie está tomando su turno al bat número 7. Apenas de 2 imparables en la serie. Le tira el pichón slider, ese llega en la zona alta de afuera. Aguanta en el swing Adreton Sims para pelota mala y el conteo se empareja en una bola y un strike. Ya tiene una producida en la serie, lo hizo el pasado viernes 8, produciendo una carrera Adreton Sims. Le tira la curva, esa cae en el centro, zona baja, y ahí está sin hacer el swing. Bonito picheo por parte de Wilmer Font, lo lleva ya en el conteo de una bola y 2 strikes. Pero lo de Wilmer Font en su repertorio de hoy, ha lanzado la recta, slider y la curva. La curva se ha visto bien en la caída por parte de Font. En el 1 y 2 le tira una recta alta y la está sacando de foul. El alto contacto también, sí, le hizo el swing, pero alcanza a hacerle entonces el contacto. Adreton Sims, quien sigue con vida en su turno con el conteo de una bola y 2 strikes tras 4 picheos que le ha lanzado aquí Wilmer Font. El venezolano de experiencia de 6 campañas en Grandes Ligas. Al suelo el disparo. Amortigua bien ahí el receptor Sandy León. 5 picheos, un slider cayó en el suelo y ahora el conteo se empareja para Adreton Sims. En las Grandes Ligas, según el repertorio de picheos que presentó hasta la temporada 2020 Wilmer Font, fue un repertorio de 5 picheos que fue la recta, el slider, el sinker, la curva y también la recta de 4 costuras. De 2 costuras. Picheo hacia el plato, ahí viene el contacto de foul. Así que por lo pronto pelea un turno interesante aquí también. Adreton Sims sacándole más picheos a Wilmer Font. Llegó a 25 totales. Y no esperas el cierre de la entrada número 2. El derecho toma un respiro. Ya se impulsa Font. Suelta el disparo. Recta alta otra vez Adreton Sims. La manda de foul hacia la malla protectora. 7 picheos. Ahora hacia la loma de los disparos hacia el home por parte de Wilmer Font. Decíamos que Wilmer no aceptaba carrera desde aquella salida en la gira en Aguascalientes. Hoy le han dado su segundo cuadrangular. En el 2 y 2. Pelota en curva, levanta la bola. Un fly corto por tercera, se abre de foul. El corrido es bueno y la captura también por parte de Armando Álvarez. En zona de foul por el cajón de tercera. Mete el guante y ya captura. Echaron fuera a Adreton Sims, que lo llevó a un total de 8 picheos. Era un turno bien peleado, bien ejecutado por parte también de Adreton Sims, encontrando entonces ya el primero fuera el equipo de los Dorados de Chihuahua. Así que con foul fly a 5 para los que anoten, se ha ido el out para los Dorados de Chihuahua. El turno ahora vendrá a ser para Justin Connell, el debutante en esta serie que se ha visto bien. Lo activaron el viernes los Dorados. Al primer picheo, eleva la bola. Un alto fly por el derecho es fildeable. Villegas ya se coloca debajo de ella, lo captura una sola mano. Y Fernando Villegas ha sacado ya entonces el segundo fuera. Con fly el 9, ya se va entonces el segundo tercio para el equipo de los Dorados de Chihuahua. Justin Connell, que el día de ayer, pues ahorita decíamos que ha tenido buena serie. Anotó una carrera, tuvo 2 imparables. En 4 turnos, 2 ponches. E hizo el daño también con producida el pasado viernes cuando se estrenó como Dorado de Chihuahua. Con 2 fuera viene a batir el receptor Gilberto Vizcarra por parte de Chihuahua. Wilmer Font con el disparo al plato, le canta en el primer strike. Gilberto Vizcarra ayer tomó turno de emergente también. Vino a sustituir al receptor Rusber Estrada, lo echaron fuera en tremenda jugada por la vía 63 de los Araperos. Stankiewicz le robó prácticamente el imparable Gilberto Vizcarra, un running por la intermedia. Stankiewicz la atacó y con un riflazo al inicial lo echaron fuera y luego le dieron pasaporte, así que se fue duro y nada con base por bolas. Aquí los números en 231. Segunda campaña con los Dorados. El año pasado en media campaña jugó aquí vía préstamo de los Leones de Yucatán. Lo llevaron ya al conteo de 0 y 2. Wilmer Font lanza una recta muy alta por el centro. Aguanta Vizcarra y ahora el conteo se abre en apertura, una bola y 2 strikes. 2 rectas, una curva de Wilmer Font Ahorita decíamos su repertorio de picheos. ¿Cómo ha llevado entonces en su repertorio en Grandes Ligas y aquí en la Liga Mexicana? En el 0 y 2, alto fly por el derecho, le corre Villegas en zona foul. Está capturando el fly en zona foul por la pradera derecha. Y sacaron entonces a Vizcarra, el catcher de los Dorados. Y ahora con foul fly al 9, se va el tercero fuera para los Dorados, que vinieron en orden al cierre de este segundo episodio. Vámonos entonces con dos completas en el estadio Héctor Espino. Chihuahua adelante, 2-0 sobre Saltillo.
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3: 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Son las 5 con 37 minutos, 28 grados centígrados.

0: adelante los Dorados de Chihuahua. El marcador de 2-0. Aquí está Drew Stankiewicz a batear como derecho ante pitcher zurdo Devin Smelser, que ya presenta el primer disparo. Un cutter aterriza por el centro, zona alta. Será entonces el primer picheo en zona de strike por parte de Smelser. Stankiewicz, segundo juego consecutivo alineado como titular, que saca línea al central. Pelota va de imparable. Recoge la esférica ya Mark Contreras. Aquí está entonces Zaraperos con este imparable de Stankiewicz, ya montado sobre la primera colchoneta. Así que tiene entonces ya Zaraperos a bordo la potencial primera carrera cuando viene a batear el empate precisamente con la flecha Brandon Villarreal. Con la flecha entonces, que está tomando su segundo turno. Ya tuvo aquel rodado sobre las paradas cortas en el primer capítulo. Aquí viene tocando la bola. De sorpresa, la raya es sobre el inicial. Ha tomado el samurái, se quedó con la pelota porque no cerró el intermediarista en la primera colchoneta. Quieto Brandon Villarreal. Se quedó dormido el intermediarista Brenner Bonassi. Sorprende a todo el cuadro Brandon Villarreal. Al primer picheo, justamente tocó la pelota sobre la raya de home hacia primera. Levantó rápido el samurái, que atacó esa bola junto con Smelser, que se estaba aproximando a ella. Y al final de cuentas, se quedó entonces con la pelota Brenner Bonassi para el quieto de todo Saltillo. Avanzó a la intermedia entonces Stankiewicz. Se ha quedado sobre el inicial también en infield hit Brandon Villarreal. Y ahora sin outs, el turno para Ramón Ríos. La gran oportunidad entonces para Zaraperos cuando ya están a bordo en envasados, el acercamiento a la intermedia y el empate en la inicial. La pulpa ya presenta el bat para tocar la pelota. Smelser con el disparo al plato. Hay un toque delante del catcher. Baja el pitcher. El tiro es a primera. Hay un buen sacrificio por parte de la pulpa. Sacrificio entonces del 1 al 4. Ahora sí, bajó el intermediarista. Bajó entonces hacia la inicial y con esto avanzaron corredores. Stankiewicz ya se puso por tercera, a 180 ya se puso la flecha Brandon Villarreal. Así que el empate de Zaraperos a solo un swing. Con un swing podría venir a empatar esto porque el corredor ya está sobre la intermedia. El turno ahora para Cristian Villanueva, quien está con un imparable ya en el encuentro. Smelser el primer disparo, le hace swing Villanueva. Un elevado de foul, la pelota al techo de este escenario. Así que temprano ataca Cristian Villanueva haciéndole el swing. Es el primer strike entonces para el jalisciense. Ya tiene hit, decíamos, Cristian Villanueva el día de hoy. Muy buena serie, hoy con imparable Villanueva. Ayer tuvo el cuadrangular. Y luego el pasado viernes los dos jonrones. Ha conectado de 4 hits en esta misma serie con esos 3 cuadrangulares. Es el zarapero más encendido. 0 y 2 el conteo ahora por parte de Cristian Villanueva. Así que a 90 pies se aproxima la potencial primera carrera con Stankiewicz en tercera. Y por la intermedia con Brandon Villarreal. Presenta el pitcher Smelser. Viene con el disparo, una rola de foul por la caseta de tercera. Un cambio de velocidad que cayó a la altura de la esquina de adentro. Haciendo el swing entonces Cristian Villanueva. Con números potenciales a ser de los mejores bateadores en la liga. 433 el averaje de Villanueva. No está en el top 5 de la liga porque faltan los turnos legales. Si fueran legales hoy sería el líder de la liga porque el líder es Henry Rute con 420 el averaje. Ángel Reyes de Aguascalientes, 419, es el segundo mejor. Y este hombre batea 433, sin embargo, no hay turnos todavía legales que lo puedan aproximar a ser uno de los titulares. Hoy tiene apariciones al bat 31, turnos al bat al igual 31 turnos al bat. Está lejos todavía de llegar a los turnos legales que puedan tenerlo como uno de los mejores bateadores en averaje en la liga. Claro, la temporada es larga y sobre todo la actividad para Villanueva, que estuvo fuera casi una semana tras aquel pelotazo que recibió Nuevo Laredo. Lo llevaron al conteo de una bola y 2 strikes. Smelser hace el plato bajita la pelota y hacia afuera, picheo malo y el conteo se empareja en 2-2 para Cristian Villanueva. quien en cada momento que toma turno o recibe el picheo sale un poco de la caja de bateo, se ajusta las guanteletas y ya retorna en este momento con el conteo de 2-2. Spencer ya se impulsa, pelota al plato, ese slider queda hacia afuera, aguantó Villanueva. En 3-2 el conteo. Vamos a ver si con este conteo Villanueva viene a esperar o viene en el swing, obviamente con un picheo cercano en la zona de strike por parte de Spencer, quien seguramente vendrá a buscar ese strike. Está Oscar Colás en el círculo de espera. Pechó el plato a en zona y un elevado corto de la intermedia. Luce dominado. Cristian Villanueva en zona grama. Ya la captura. Spreiner Bonassi detrás del diamante que a una sola mano está asegurando el segundo fuera para los zaraperos. Se va entonces Cristian Villanueva. Ha fallado en el intento de traer esos envasados en tercera y en segunda. Y ha dejado entonces la responsabilidad a su compañero detrás de él, Oscar Colás, que ha hecho tremenda serie también el cubano. Colás con la esperanza de en un swing traer a esos hombres a bordo en tercera y en segunda. Ayer el bateo oportuno fue partícipe de un gran juego por parte de Saltillo, este hombre con 2 jonrones. Hoy sigue zaraperos esperando el bateo oportuno. Es el cierre, es la apertura del tercer episodio cuando viene Smelser hacia el plato, le tira un cambio de velocidad. Lo está abanicando Colás para el primer strike. Así que el día de hoy Colás ya tomó un turno y fue puesto fuera por la ruta 43. Smelser de Balbar Larga, al igual el cabello, está presentando el zurdo contra el zurdo bateador. Hacia el plato aterriza, otro cambio, se ha quedado hacia afuera, aguanten el swing aquí. Colás para llevarlo el conteo parejo, era una bola, un strike. Echando raíces ya los envasados en tercera y en segunda, Stankiewicz y Villarreal se adelantaron a sus posiciones con el sacrificio de Ramón Ríos. Recta, pegada para Colás. 2 bolas, un strike ahora la cuenta para el cubano. Tomando un turno, con paciencia Colás no se aventura en el swing. Sabiente de los hombres que están en tercera y en segunda. En el 2-1, lanzamiento es el plato, rola entre primera y segunda. Bonassi escupe la pelota, alcanza a jugar en primera. Recuperó a tiempo, ya se ve venido la primera carrera hacia el pentágono. Bonassi a punto de fallar, se percata rápido, la tomó del suelo y alcanza a jugar en primera base con el samurái Alejandro Mejía. Ruta 43, sacaron a Colás y se quedaron entonces 2 hombres a bordo con el acercamiento y el empate por parte de zaraperos de Saltillo. Vámonos entonces, señoras y señores, a una pausa aquí en Chihuahua. 2-0 los Dorados, adelante. Vámonos al cierre de la tercera.
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cierre de la tercera entrada y los Dorados adelante 2-0. Mantiene la ligera ventaja de dos carreras. Araperos estuvo cerca. Dejaron ahí cercano el acercamiento Araperos sobre la antesala y sobre todo el regreso sobre la intermedia. Está Marc Contreras abaricando ya el primer disparo por parte de Wilmer Font. Lanzamiento al plato, una recta alta y hacia afuera. Y ahora el conteo se empareja para Marc Contreras, quien tiene ya un turno anterior en la entrada 1. Conectando al primer picheo, un imparable central, y luego vino el jonrón del que está en el círculo de espera, Brenner Bonassi. Ese es el que tiene adelante a los Dorados de Chihuahua en este juego. Aterriza el disparo, Font, recta, muy alta por el centro, y ahora el conteo se suma con la segunda pelota mala, 2-1. Así que Font, que está buscando su tercer triunfo el día de hoy, todavía no ha podido Saltillo recuperar el mando del juego. Le están ganando en imparables a los Dorados. Tienen 4 hits Saltillo, 3 tiene apenas Chihuahua, con el bateo oportuno. 3-1 el conteo ahora para Marc Contreras. Aterriza Font, el disparo alto, medio swing, no cruzó el madero, dice el umpire principal. Base por bolas, y allá va un Dorado a correr sobre la primera colchoneta. Ahí está entonces Contreras con la base por bolas. Cuidado con esas bases por bolas, pueden cobrar factura. Así que viene entonces corredor el inicial y vendrá a batear el hombre del jonrón, Marc Bonassi. Bonassi, que disparó su segundo cuadrangular en la serie contra Saltillo, tercero total que tiene en su campaña. Derecho pitcher, zurdo bateador Bonassi, que es ambidiestro. Aterriza el primer disparo Wilmer Font, una recta hacia la altura de la esquina de fuera. Le cantaron el primer strike aquí a Brenner Bonassi. Así las cosas aquí entonces en el estadio Héctor Espino. 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Conteo parejo para Brenner Bonassi en una bola y un strike. Wilmer Font, con un total de 39 picheos, vendrá con el 40. Ya se impulsa el venezolano. Aterriza el disparo por el centro. Batazo de foul por parte de Bonassi, mandándola hacia el backstop, y se defiende también el mismo pitcher Font, que ya lo tiene ahora en el 1 y 2. Bonassi, y después en el círculo de espera se encuentra Alejandro Mejía.

0: La bola en su guante se ve levantado, hizo el intento del tiro hacia la intermedia, pero estorbó en el swing completamente Bonassi, así que no habrá tiro a la intermedia. Punche tirándole para Bonassi. Robo por parte de Mark Contreras, así que astuto también en su swing Bonassi, estorbándole, repito, aquí a Sandy León. Uno fuera y corredor sobre la intermedia cuando viene a batear a Alejandro Mejía, el Samurai. Font con el primer disparo, una curva al centro y un elevado que saca corto hacia el jardín derecho. Le corren dos, le corre Villegas, una milla. Villegas se la está llevando. Se tiró de rodillas Fernando Villegas y la captura. Le corrió una milla también a Pulpa Ramón Ríos en terrenos del patrullero derecho y obligaron en su retorno al corredor de la intermedia Marc Contreras, quien ya había saltado rumbo a la antesala. Evita carrera Villegas y los zaraperos, porque en el momento de que esa bola aterrizara en el campo, seguramente Contreras iban a mandarlo hacia el Pentágono. Se va el segundo fuera para Chihuahua. Fly en 9 otra vez en buena defensa y viene a batear Carlos Muñoz. Ya recibe el primer disparo Carlos Muñoz. Un slider al centro. Sin hacer el swing se lo cantaron el joven de Parral, Chihuahua. Aquí está entonces el primer strike. Así que jugada Salvador en buena defensiva de Villegas. Otra vez Fernando defendiendo esa paradera derecha. 0 y 1. Ataca la zona Wilmer Font con la punta del madero. Saca el batazo de foul. Carlos Muñoz detrás del Pentágono. Ya lo tiene contra la pared en el 0-2. Carlos Muñoz ya tiene imparable. Fue un sencillo hacia la paradera derecha. Este es su segundo turno. Abre la intermedia Mark Contreras. El cuadro está hacia adelante por parte de Saltillo. 0-2, Wilmer Font ya se impulsa. Pelota hacia el plato, se ha quedado una recta muy alta hacia afuera. Ahí están entonces los Dorados también. Atacando a Wilmer Font. Ese que está en la intermedia es base por bola y se ha robado la segunda. Ahí está entonces. También Dorados apretando tuercas en esta entrada. En el 1-2, Font con el disparo. No, slider. Parecía que estaba cayendo por el centro. Pedirá el reto ABS. Hay probabilidad de que lo gane Saltillo. Del umpire dice que sí está en zona. Así que es el ponche. Sin tirarle cantado en el reto ABS. Lo ha pedido Sandy León. Y era ese bonito slider por el centro. Zona baja. Cayó en zona de strike para ganar los zaraperos. Y con este el ponche de Wilmer Font, quien será entonces su cuarto chocolate ya en el juego. Se quedó corredor en la intermedia. Vámonos a pausa. 3 completas. Dorados adelante, 2-0 sobre Zaraperos.
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1: Fon por segundo inning consecutivo, van tres completas, es la apertura de la cuarta y aquí está Chris Carter a batear aquí contra Smelser, que ya presenta el primer disparo, es bajito, un cambio de velocidad. Aguanten el swing, Chris Carter, esta es la primera pelota mala. Felicidades a todas las mamás, hoy en su día 10 de mayo y también en el tema caribeño, ahorita platicábamos con algunos jugadores de Venezuela y también en Venezuela, República Dominicana. También hoy es Día de las Madres. En

Lo que es Latinoamérica, en algunas partes se celebra en el segundo domingo del mes de mayo, así que coincide con el 10 de mayo mexicano. Conteo parejo para Chris Carter, una bola, huye un strike, una recta se queda alta para Carter, aguanta aquí en el swing y se suma a la segunda pelota mala. El conteo ahora 2 y 1 para Carter, quien ya tiene imparable hacia la pradera central en su primer turno. Smeltzer hace el plato, aterriza a disparo, ahora se ha quedado alto hacia afuera, un slider para Carter y lo llevan al 3 y 1. Está en el círculo de espera por Saltillo Fernando Villegas. Chris Carter, pues sí, una buena temporada que está teniendo con el tema de los jonrones, también de imparables. Lanzamiento de plato, un elevado en zona foul, el catcher se le acaba el terreno, la pelota está en el techo de este escenario. Carter ahora completa el conteo en 3 bolas y 2 strikes. Bases por bolas, le han dado 9 bases por bolas en la temporada a Chris Carter. Pues un bateador de buena zona. No es el líder de bases. El líder de bases de los Araperos es Cole Rutter con 19 bases por bolas este año. Smeltzer hacia el plato. Slider muerde la esquina de fuera. Zona baja. Lo dejaron parado y lleva de regreso a la caseta Chris Carter. Ponche sin tirarle para el destructor. El primero fuera entonces para los Araperos de Saltillo. Bonito rompiente. Acomodado en la zona baja. Esquina de fuera para Carter. Nada que alegar. El picheo completamente en zona. Así que este viene a ser el segundo ponche que presenta el picheo de los Dorados cuando viene a batear Fernando Villegas. El gallito de Saltillo, quien tiene elevado al central en su primer turno. Smeltzer ya se impulsa, suelta el disparo al plato, un cambio por el puro centro. Aguardando el swing, Fernando Villegas le canta en el primer strike. Para Villegas, siendo también uno de los bateadores encendidos en esta misma serie, ha llegado también a 16 imparables Fernando Villegas. Ya se puso con el primer cuadrangular. De los jonrones de Saltillo, Carter y Villanueva tienen 5. Luego sigue Oscar Colás con 3. Tyro Estrada y Cole Rutter tienen 2. Y luego ya con un jonrón, La Pulpa, Ramón Ríos, Drew Stankiewicz y Fernando Villegas. Con ellos también ya ausentes en el equipo, Gio Brusa y Albert Martínez. Para Villegas el conteo ya está en 2 bolas y 1 strike. Apertura de la cuarta entrada, Smeltzer ya presenta su picheo al plato número 58. La pone al centro, justamente la recta la deja pasar Villegas. Cantado el segundo strike y ahí está el conteo en parejo ya para Villegas. El sol a todo su esplendor todavía, la sombra continúa igual, solamente en el cuadro, pitcher, bateador y ahora el primera base, a punto la sombra de alcanzar al intermedialista en su posición. 3 y 2 para Villegas, una recta hacia afuera. Smeltzer ahora en el 3 y 2. Está en el círculo de espera Armando Álvarez. El pitcher en acción, viene el disparo, batazo de foul, se impacta Villegas. El picheo aterrizado en slider, batazo de foul en una de las piernas por parte de Villegas, quien da unos saltos. Pega el grito de dolor, ya está ahí en sus propios pies. Viene rápidamente José Molina. El trainer también Rubén Márquez. Villegas se lleva tremendo pelotazo en el swing completo con ese slider rompiente. Y Dave Smeltzer lo sigue teniendo en el conteo de 3 y 2. Este pitcher que alcanzó el sueño de las grandes ligas. Así que por lo pronto este pitcher, que fue también prospecto de ligas mayores con los Dodgers de Los Ángeles, era el 3 y 2. Lanzamiento de plato, muerde la pelota de foul, Villegas la saca de foul allá por la antesala. Smeltzer, el año pasado una buena salida contra Zaraperos de Saltillo también. De los pitchers que el año pasado defendieron a los Dorados en un en una buena estadística de picheo. Lanzamiento de plato en la esquina de afuera. Le están cantando el ponche a Villegas y rápidamente pide Villegas el reto ABS. Parece que está en zona, ¿eh? Y sí, efectivamente, el umpire ya lo concreta. Ponche, sin tirarle para Villegas. No le gustó el conteo al gallito, más bien, no el conteo, sino el disparo en la zona. Pues sí, evidentemente, en el trackman, aquí estaba el picheo en zona y así lo concreta el umpire. Ponche, entonces, para Villegas, cantado. 2 fuera para Saltillo. Suma su ponche consecutivo aquí, Dave Smeltzer. Y ahora vendrá a batear Armando Álvarez. Zurdo contra derecho. Viene el disparo de Smeltzer. Pichó al plato, batazo de foul.